0: Es la hora, las 6 de la tarde y 13 minutos.
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0: Es la hora, las 6 de la tarde y 43 minutos.
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0: Es la hora, las 7 de la noche, y un minuto.
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0: Es la hora, las 8 de la noche y 42 minutos.
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0: Es la hora, las 8 de la noche y 50 minutos.
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0: Es la hora, las 9 de la noche y 17 minutos.
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0: alabaremos y te adoraremos a ti, Señor, todo el tiempo.
1: Es la hora, las 9:47 p.m.
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¿Cuándo permitiste que alguien compartiera tu tristeza? ¿Cómo puede el cuerpo de Cristo, la Iglesia, ayudarte a superar las dificultades? Bienvenidos a nuestro pan diario. El tema para el día de hoy, juntos en todo. La lectura se encuentra en Romanos capítulo 12. Gozaos con los que se gozan, llorad con los que lloran. Durante un periodo de 2 meses en 1994, 1 millón de Tutsis fueron asesinados en Ruanda por miembros de la tribu Hutu. En los comienzos de ese horrendo genocidio, el pastor Godfrey Bubusisi habló con su esposa sobre alcanzar a las mujeres cuyos esposos habían sido asesinados. Ella dijo, «Lo único que quiero hacer es llorar, ya que también había perdido familiares». La respuesta de su esposo fue la de un líder sabio y un esposo considerado. María reúne a las mujeres y llora con ellas. Sabía que su tristeza la había preparado especialmente para compartir el dolor de los demás. La Iglesia, la familia de Dios, es donde puede compartirse todo de la vida, lo bueno y lo no tan bueno. Las palabras del Nuevo Testamento unos a otros se usan para reflejar nuestra interdependencia. Amaos los unos a los otros. En cuanto a honra, prefiriéndoos los unos a los otros, unánimes. La medida de nuestro vínculo se expresa en el versículo 15. Gozaos con los que se gozan, llorad con los que lloran. Si bien el grado de dolor que experimentamos puede palidecer en comparación con los afectados por genocidios, no deja de ser personal y real. Pero gracias a lo que Dios hizo por nosotros, podemos compartirlo para consuelo y beneficio de otros. Señor, ayúdame a vincularme más con tus hijos. 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
3: Es la hora, las 11 de la noche, en punto.
4: Señor, señora, joven, por favor, haga una pausa y escuche esta reflexión para hoy.
5: La sociedad está en crisis. Internacionalmente, el terrorismo es el orden del día. Las opiniones difieren en cuanto a cómo responder. La pobreza y el desempleo han causado una ola de inmigración ilegal con complicaciones en la economía global y fricción entre países. Las pandillas o maras ya no son puramente locales. Su violencia es un dolor de cabeza que ha atravesado fronteras. En Norteamérica, las pandillas, mayormente de origen centroamericano, tienen unos 800.000 miembros operando en unas 1.500 comunidades. También hay reportes que indican alianzas entre la pandilla más violenta y el narcotráfico. ¿Hay alguna respuesta a esta jornada hacia la anarquía y violencia en nuestra sociedad? En realidad, los problemas sociopolíticos no son nada nuevo. En el primer siglo, la corrupción y tiranía en el mundo romano era tan espeluznante como la violencia de hoy. Roma ejercía el poder. Los romanos desdeñaban a los griegos considerándolos indisciplinados, afeminados, inmorales y amantes de lujo. Las ciudades, como hoy, eran habitadas por los pocos ricos y los muchos pobres. La inmoralidad predominaba, resultado de una religión idólatra y tolerante del libertinaje sexual. En ese contexto político-social, el apóstol Pablo, conocedor del estilo de vida en la sociedad greco-romana, escribió de unos habitantes de la ciudad de Tesalónica que habían aprendido a amarse los unos a los otros. Pablo los anima a abundar más en eso, a procurar ser industriosos dedicándose al trabajo, a conducirse honradamente con los demás. Amor, dedicación al trabajo y una vida honorable afectarían positivamente la sociedad. Pero antes que nada, Pablo dijo de aquellas personas que en todo lugar la fe de ellos era conocida y la gente reconocía cómo se habían convertido de los ídolos a Dios con la fe y esperanza en Jesucristo. Ese es el primer paso para que tu vida afecte a la sociedad en que vives.
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0: Si va a dar ese aplauso, a dárselo bien fuerte a él.
1: Es la hora, las 11 de la noche y 20 minutos.
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0: Es la hora, las 11 de la noche y 34 minutos.
1: ¿Alguna vez ha escuchado a alguien decir, probablemente esta sea una pregunta tonta, pero cuando un maestro oye eso de un estudiante, suele responder, la única pregunta tonta es la que no se hace? Y eso es una gran verdad. En el libro de los Hechos, encontramos a un hombre asustado que hace la mejor pregunta posible. Señores, ¿qué debo hacer para ser salvo? Hoy, algunas personas sienten vergüenza de hacer esa pregunta. Sin embargo, contiene la clave para la vida eterna. La respuesta es sencilla y poderosa. Cree en el Señor Jesucristo.

0: Es la hora, las 11 de la noche y 45 minutos.
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Bueno, la pauta publicitaria ya fue escuchada aquí en la 99.3 FM, pero debemos cumplir con las menciones y es que no nos estaba saliendo la voz yo aquí hablando sola, pero bueno, gracias a ustedes que nos están sintonizando aquí en la 99.3 FM. Recuerde siempre de bendición, ahorita a las 9 ya comienza Libertando los Cautivos. Con estas menciones vamos a cerrar el programa o este segmento de alabanzas, porque como tal el programa no salió el día de hoy, porque hasta hace poco pues se restauró el sistema del stream, pero vamos a cerrar con esto, siempre agradecer a nuestros patrocinadores, a los hermanos que han confiado y se anuncian en CB Radio 99.3 FM. 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

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Quédese en sintonía nuestra.

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Muy buenos días, queridos amigos, hermanos que nos sintonizan en esta hermosa mañana. Le damos gracias al Señor por una nueva oportunidad, por tenernos nuevamente en esta cabina de radio Libertando a los Cautivos. Le saluda a su hermana en Cristo, Angélica Gutiérrez, en compañía de su hermana Ana Santos. En esta hermosa mañana les saludamos. Bendito sea el nombre del Señor a cada uno de ustedes. Le damos gracias al Señor por esta oportunidad que nos permite de poder estar en su presencia nuevamente. Es un gozo, una alegría poder estar en este lugar compartiendo la palabra del Señor, trayendo cada día esa palabra de fe, esa palabra de amor y de esperanza para cada uno de esos corazones. Mire qué hermoso. Es un privilegio, amado hermano, poder servir al Señor. Es una oportunidad que el Señor nos permite cada mañana de poder servirle, de poder adorarle, ahí donde usted se encuentra, ahí donde usted está, en su trabajo, en su auto, amado hermano, dele gracias al Señor, dele gracias a Él porque le ha permitido poder abrir sus ojos, le ha permitido otra vez la vida de poder levantarse, mi amado hermano, y poder levantarse a salir a su hogar, poder salir a sus quehaceres, mi amado hermano, poder salir a su trabajo. El Señor le ha permitido y le ha dado la fuerza en esta mañana. Entonces, en esta mañana, mi amado hermano, si a usted no le quedó tiempo cuando salió de su casa, ahí donde usted se encuentra, empiece a darle gracias al Señor. Dígale al Señor, gracias, Padre, porque me permitió, Señor, poder salir, me ha dado la fuerza, y yo sé, Señor, que cada día tú me darás la fuerza. Mire qué hermoso, cada día la misericordia del Señor es grande sobre cada uno de nosotros. Cada día Él se glorifica y Él se mueve en una manera sobrenatural. Y como dice la palabra del Señor en el libro de Salmos, mi amado hermano, en el capítulo 118, versículo 4, donde habla, mi amado hermano, que este es el día que hizo Jehová y nos gozaremos y nos alegraremos en Él. Este es el día que Él preparó para cada uno de nosotros. Este es el día que Él, amado hermano, tenía predestinado para cada uno de nosotros, para que nosotros le sirvamos, nos gocemos y nos alegremos en su presencia. Mire qué hermoso. Sabemos, amado hermano, de que cada día el Señor se está glorificando, cada día el Señor prepara, amado hermano, nuestras vidas, cada día Él está preparando nuestras vidas, amado hermano, para lo que viene, para lo que viene a nuestras vidas. Cada día Él es el que nos fortalece en medio de lo que estemos pasando, en medio de lo que estemos atravesando. El Señor es el que nos fortalece. Si usted en esta mañana, ahí donde usted se encuentra, se ha sentido solo, se ha sentido sola, mi amado hermano, déjeme decirle que no ha estado solo, porque en cada proceso Dios ha estado con cada uno de nosotros. Cada proceso, amado hermano, Él es el que está con cada uno de nosotros. Él es el que cada día alienta nuestros pasos, el que cada día nos ayuda a seguir adelante, a seguir avanzando. Ahí donde usted se encuentra, mi amado hermano, si se ha sentido solo, en esta mañana el Señor nos dice, no temas porque yo estoy contigo. Él está con cada uno de nosotros, amado hermano. Este es el día que Jehová ha hecho, ha preparado para cada uno de nosotros. Mire qué hermoso. Gocémonos y alegrémonos en Él, amado hermano, porque en Él está nuestra salvación, en Él está nuestra ayuda. En Él, amado hermano, está nuestra fuerza para seguir adelante, porque si el Señor, amado hermano, no le hubiese placido levantarnos el día de hoy, no nos levantamos. Pero mire qué hermoso el amor de Dios, que es tan grande sobre cada uno de nosotros, que cada día Dios muestra su amor para con cada uno de nosotros, amado hermano. Cada día el Señor muestra su misericordia sobre nuestras vidas. En esta hermosa mañana, mi amado hermano, ahí donde usted se encuentra, ahí donde usted esté, mi amado hermano, ábrale su corazón al Señor en esta mañana. Gócese y alégrese en esta mañana, porque este día el Señor lo ha preparado para usted y para mí, para que nos gocemos y nos deleitemos en su presencia, para que nosotros podamos gozarnos y podamos deleitarnos en Él, amado hermano. Levántese cada día, esfuércese y sea valiente, como dice la palabra.
palabra que el Señor le dijo a aquel siervo: esfuérzate y sé valiente. El Señor, amado hermano, le estaba diciendo a este varón: solamente esfuérzate y sé valiente. ¿Por qué, amado hermano? Porque tenemos que esforzarnos. Tenemos que cada día esforzarnos en la presencia del Señor para poder lograr la victoria. Si usted y yo queremos ver la gloria del Señor, amado hermano, tenemos que esforzarnos cada día. Tenemos que esforzarnos día con día en la presencia del Señor. Mire qué hermoso en esta mañana, mi amado hermano. Yo le motivo a usted que se levante, que cada día confíe en el Señor, que crea en el Señor, de que Dios, amado hermano, es el que va delante de su vida. Que al final, amado hermano, de la prueba, vamos a declarar y vamos a entonar, amado hermano, esas alabanzas, alabando y glorificando el nombre del Señor por la victoria que Dios nos da cada día, amado hermano. Como decía la palabra, que podamos levantar nuestra voz y podamos declarar voz de júbilo y voz de salvación, que aunque venga la prueba, venga la lucha, podamos declarar victoria sobre cada uno de nosotros. Porque aunque el enemigo se levante, mi amado hermano, que aunque el enemigo se levante como ríos de agua viva, él levantará banderas alrededor de cada uno de nosotros. Dios, amado hermano, está con usted. Él conoce su corazón y él sabe el propósito que hay en su vida. No importa dónde usted se encuentre en este momento, mire qué hermoso, Dios está con usted en todo tiempo, en todo momento, mi amado hermano. El Señor está con usted, cada día alientando sus pasos, cada día, amado hermano, ayudándole a seguir adelante. Mire qué hermoso el versículo que tomamos en esta mañana, el libro de Salmo 118, versículo 24, que este es el día que Jehová ha hecho para cada uno de nosotros, para que nos alegremos y nos gocemos en él, para que nos deleitemos en su presencia, para que podamos abrirle este corazón a él y podamos entregarnos a él, y que permitamos, amado hermano, que él ministre nuestras vidas en este nuevo día que él ha preparado para cada uno de nosotros. Que cada palabra, cada alabanza, amado hermano, cada mensaje que se comparte en estas mañanas hermosas, que pueda ser de gran bendición para su vida y su familia. Desde ahí donde usted se encuentra, amado hermano, que esa palabra pueda hacer algo en su vida, que esa palabra pueda quedar sembrada en esos corazones que la escuchan, en esos corazones que la reciben, amado hermano, con gozo, con alegría. Mire qué hermoso. Así que en esta hermosa mañana, ahí donde usted se encuentra, mi amado hermano, que el Señor le bendiga grandemente. Ahí donde usted está, pídale fuerza y fortaleza al Señor cada día para seguir adelante. Si usted tiene su petición, amado hermano, si usted tiene una petición en su corazón o necesidad de algo en su corazón, amado hermano, si usted tiene algo que pedirle al Señor, si usted está necesitando un milagro, si usted está necesitando algo, amado hermano, en su corazón, en esta mañana presénteselo al Señor, póngale su petición al Señor y mande ese mensaje, amado hermano, a la radio, y vamos a unirnos en oración para clamar por su vida. Vamos a unirnos, amado hermano, en esa oración, porque dice la palabra que donde están uno, dos o tres en su nombre, amado hermano, donde el cual su nombre es invocado, ahí bendito Dios está él. Entonces en esta mañana, ahí donde usted está, mi amado hermano, si usted tiene su petición, puede enviarnos su petición a la radio. Nosotros estaremos orando, amado hermano, y presentándosela delante de nuestro Señor, confiando de que él escucha el clamor de cada uno de nosotros, confiando, amado hermano, de que él va a hacer algo en nuestras vidas, de que él va a hacer la obra en cada uno de nosotros. Usted solamente confíe en el Señor, créale al Señor, amado hermano, que para él no hay nada imposible, que como dice la palabra, todo es posible para él cuando nosotros decidimos creerle a él. Entonces en esta mañana, ahí donde usted se encuentra, si usted tiene su petición en su corazón, mi amado hermano, y si usted ahí está, amado hermano, con esa petición en su corazón, créale a él, confíe en él y tenga fe en Dios, de que Dios va a hacer algo en su vida, de que Dios se va a glorificar, Dios se va a mover en una manera sobrenatural, porque el Dios que le predicamos en este lugar, el Dios
que servimos en este lugar, amado hermano, no es un Dios hecho, bendito Dios, no es un Dios hecho de manos de hombres, es un Dios todopoderoso que puede hacer las cosas imposibles a posibles. Mire qué hermoso, un Dios que puede transformar lo que muchas veces el médico, amado hermano, pueda ver que no puede transformarlo, pero Él puede hacer un cambio en nuestras vidas. Él puede cambiar, amado hermano, lo que está dañado en nuestro interior. Él puede cambiar nuestros pulmones. Él puede cambiar, amado hermano, todo lo que está dañado, lo que está contaminando a nuestro cuerpo interior. Él lo puede cambiar. Él puede hacer una sanidad completa en nuestras vidas. Mire qué hermoso. Él quiere traer sanidad y medicina a esos cuerpos enfermos. Pero tenemos que tener fe, mi amado hermano, porque a través de la fe es donde nosotros vamos a recibir el milagro que le estamos clamando y pidiendo al Señor. Es a través de la fe donde usted y yo vamos a recibir la respuesta de parte del Señor. Cuando usted clama al Señor e intercede al Señor, Él va a responder a su clamor. Porque el Señor le decía a Jeremías que clamara ante Él. Cuando estaba preso en aquella cárcel, mi amado hermano, Jeremías estaba siendo pasado en ese momento por el proceso, mi amado hermano. Pero dice la palabra que es a través del proceso donde Dios quiere, amado hermano, probar nuestra fe. Y es a través del proceso, mi amado hermano, donde nuestra fe va a ser probada, va a ser fortalecida. Es a través del proceso, cuando usted y yo pasemos el proceso, es donde vamos a aprender a confiar más en el Señor. Es donde vamos a aprender a confiar más completamente en el Señor. Mire qué hermoso, poderoso es el nombre del Señor. Alabamos el nombre del Señor en esta hermosa mañana, mi amado hermano. Dios ha sido bueno, Dios ha sido fiel. Dios, su misericordia ha estado sobre cada uno de nosotros. Él es el que ha, amado hermano, guiado nuestros pasos. Y hasta el día de hoy, el Señor nos tiene con vida. Usted en esta mañana, dele gracias al Señor. Ahí donde usted está, dele alabanza al Señor. Dele gloria, dele honra. Él sabe por qué. Porque Dios, amado hermano, ha sido más que bueno. Su misericordia son grandes y nuevas cada mañana sobre nuestra vida, sobre nuestra familia. Muchos el día de hoy no pudieron amanecer, no pudieron, amado hermano, ver la luz del día, pero usted y yo, el Señor tuvo misericordia, tuvo el cuidado de cada uno de nosotros, al dormir, mi amado hermano, en las noches, el Señor es el que cubre de cada uno de nosotros. Él es el que nos guarda, el que guarda nuestro sueño, y Él es el que nos permite levantar. Por su fuerza estamos en este lugar, por su fortaleza estamos todavía de pie, mi amado hermano. Cada uno de nosotros cada día tenemos que valorar la misericordia del Señor y la gracia que Dios derrama sobre nuestra vida. Cada día tenemos que levantarnos, amado hermano, buscar la presencia del Señor, buscar primeramente el reino de Dios y su justicia, y lo demás vendrá por añadidura a nuestras vidas. Entonces, en esta mañana yo le motivo a usted, amigo, mujer, varón que nos escuche en esta preciosa mañana, levántese, porque Dios tiene un propósito sobre su vida. Dios tiene un plan de salvación sobre sus vidas. Cada día que usted nos escuche en este programa no es casualidad, es porque Dios tiene un propósito grande y poderoso sobre su vida. Es porque Dios quiere hacer algo sobrenatural a través de su vida. Dios quiere glorificarse, Dios quiere manifestar su gloria, quiere manifestar su poder a través de su vida, y eso lo vamos a lograr hacer, amado hermano, a través de nuestra búsqueda con el Señor. Es ahí donde vamos a tener ese encuentro sobrenatural con Él, y es ahí donde vamos a experimentar, es ahí donde nosotros, amado hermano, vamos a sentir esa presencia hermosa sobre nuestras vidas. Así que en esta mañana, usted levántese, busque la presencia del Señor, porque eso es lo que el Padre quiere, eso es lo que anhela el Señor de cada uno de nosotros, que le busquemos
oremos, mi amado hermano, con todo nuestro corazón, que busquemos su presencia. Y nuevamente, amado hermano, le repito, si usted tiene su petición, ahí, amado hermano, en su corazón, preséntesela al Señor y dígale al Señor: Padre, yo te presento esta petición que hay en mi corazón. Como decía la palabra, mi amado hermano, que nuestras peticiones puedan ser conocidas delante de Él y que nuestra oración, amado hermano, va a ser escuchada por Él. Así que en esta hermosa mañana, si usted está pasando por lo que está pasando, mi amado hermano, el proceso, la enfermedad, confíe en el Señor. Yo sé que no es fácil, mi amado hermano, porque como seres humanos nos angustiamos, como seres humanos, como carne, amado hermano, sentimos, nos angustiamos. Muchas veces nos sentimos desanimados, nos sentimos tristes, sentimos, amado hermano, que ya no podemos más, sentimos pensamientos abrumadores, pero sabemos, amado hermano, que son parte de nuestras emociones, pero cada una de esas cosas el Señor es el que toma el control, Él es el que toma el control de nuestras vidas. En medio de la enfermedad, amado hermano, muchos varones, muchas mujeres, que en la palabra lo menciona, cada uno de esos varones y mujeres, amado hermano, pasaron por diferentes pruebas, por diferentes procesos, pero ni aun así se detuvieron de alabar al Señor. Entonces en esta mañana usted, amado hermano, dígale al Señor: yo quiero ser, Señor, esa mujer, ese varón, Padre, que te alabe, que te glorifique en todo tiempo, en todo momento, Señor, que no importa, Padre, lo que esté pasando en este momento, yo voy a seguir alabando, yo voy a seguir glorificando su nombre, y como decía la palabra, nos gozaremos y nos alegraremos en Él. Y así en esta hermosa mañana saludamos a cada uno de los hermanos ahí donde se escucha, bendito Dios, este programa. Les saludamos a la hermana María Pérez en esta mañana, que el Señor le bendiga. Ahí donde se encuentra mi hermana Johanna, mi hermano George, mi hermana Carlota y cada uno de los que escuchan este programa, les saludamos en esta hermosa mañana. Dios les bendiga y así vamos a quedar con una hermosa alabanza.

Gloria a Dios. Dios les bendiga, hermanos, amigos que nos están sintonizando en esta hermosa mañana. Agradecidos con Dios por permitirnos estar aquí nuevamente. Damos toda la honra y la gloria a nuestro Padre Celestial porque Él los ha traído. Bendito es el nombre del Señor. Y como decía la hermana Angélica, pues damos la gloria al Señor por cada uno de ustedes, hermanos, amigos, que se toman ese minuto de su tiempo para poder escuchar, bendito Dios, la palabra, para poder escuchar cada día. Bendito es el nombre del Señor. Agradecemos a nuestro Dios porque nos permite cada momento, hermanos, de poder compartir con cada uno de ustedes. Bendito Dios, así que usted, amigo, hermano, mande su petición para orar por ellas. Bendito es el nombre del Señor. Sabemos que recibimos respuesta de Dios cada día en nuestras vidas. Recibimos porque el Señor, cuando venimos delante de su presencia, hermano, el bendito Dios se encarga de lo de nosotros. Sabemos pues que día a día el Señor quiere pues manifestarse sobre cada pueblo, sobre cada nación, sobre cada vida. Bendito Dios, hoy en día quiere el Señor pues tener una comunión genuina con cada uno de su pueblo, de su rebaño. Él quiere que cada día, hermanos, pues vengamos nosotros a sus atrios, bendito Dios, a poder compartir su palabra, a poder decirle, Señor, aquí estoy en esta hermosa mañana, pues no tengo fuerza, solo tú sabes, bendito Dios, poderoso es nuestro amado. Así vamos a irlos ahí a la palabra, hermano. Amigo, bendito es el nombre del Señor, sea bien bendecido en esta hora hermosa. Nos vamos a ir ahí en Salmos 34:1. Mire qué hermosa es la palabra de nuestro amado. Mira ahí el tópico que dice la protección divina. Mire qué hermoso. Sabemos que tenemos a un Padre que Él nos guarda, que Él nos cubre, que Él nos guía, que Él nos protege. Bendito es el nombre del Señor. Y así la palabra la leemos honrando al Padre, al Hijo y al Espíritu Santo. Y su letra dice: bendeciré a Jehová en todo tiempo, su alabanza está de continuo en mi boca. En Jehová se gloriará mi alma, lo oirán los mansos y se alegrarán. Engrandeced a Jehová conmigo y exaltemos aún a su nombre. Busqué a Jehová y él me oyó y me libró de todos mis temores. Los que miraron a él fueron alumbrados y su rostro no fueron avergonzados. Este pobre clamó y le oyó Jehová y lo libró de todas sus angustias. El ángel de Jehová acampa alrededor de los que le temen y los defiende. Gustad y ved que es bueno Jehová, dichoso el hombre que confía en él. Teme a Jehová vosotros sus santos, pues nada falta a los que le temen. Los leoncillos necesitan y tienen hambre, pero los que buscan a Jehová no tendrán falta de ningún bien. Venid, hijo, oídme, el temor de Jehová os enseñaré. ¿Quién es el hombre que desea vida, que desea muchos días para ver el bien? Mire qué hermoso. Bendito es el nombre del Señor. Hasta ahí vamos a dejar la palabra, hermano. Es hermoso, bendito es el nombre del Señor. Como dice ahí, le decía, pues el Señor pues trae esa protección para con cada uno de nosotros. Bendito Dios. Sabemos pues que no es fácil muchas veces, pero cuando venimos delante de la presencia, como dice ahí, bendecida Jehová en todo tiempo. ¿Qué quiere el Señor? Que cada uno de nosotros pues vengamos y bendigamos y exaltemos el nombre del Señor. Porque sabemos, hermano, que hoy en día tenemos que estar pues de pie cada día, como siempre le decimos. Esta es una palabra muy hermosa, bendito Dios, en el nombre de Jesús damos a Él toda la gloria. Esta es una palabra muy hermosa que el Señor pues trae a nuestras vidas, hermano, haciéndolos el recordatorio, bendito Dios, que Él es bueno, que Él quiere que nosotros en todo tiempo, en todo momento le busquemos a través de la alabanza, a través de la adoración. ¿Por qué, hermano? Hermano, porque Él quiere llenar, bendito Dios, estas vasijas. Bendito es el Señor. Muchas veces sentimos pues que estamos tan vacíos, hermano, nos sentimos tan resecos, bendito Dios, pero cuando venimos, bendito es el
nombre del Señor y a través de la alabanza, pues el Señor comienza a hacer la obra en nuestras vidas. Bendito Dios, como dice ahí la palabra, bendito Dios, que a través de la alabanza cadenas son rotas, que a través de la alabanza los yugos se pudren. Bendito Dios, que a través de la alabanza trae liberación el Señor a nuestras vidas. Por eso Él quiere, bendito Dios, que en todo tiempo le alabemos. Bendito Dios, aleluya, santo es el Señor. Bendeciré a Jehová en todo tiempo y su alabanza estará de continuo en mi boca. Mire qué hermoso. El Señor quiere que cada día esa alabanza esté de continuo en nuestra boca. En Jehová se gloriará mi alma, dice, lo oirán los mansos y se alegrarán. Mire qué hermoso. Bendito es el nombre del Señor. ¿Por qué, hermano? Porque nosotros muchas veces, cuando el fuego se apaga en nuestras vidas, muchas veces no queremos ni aún levantar nuestras manos, no queremos ni cantar. Llegamos muchas veces tan cansados, tan cargados, bendito Dios, pero a través de la alabanza, a través de la adoración, bendito Dios, el Señor trae fortaleza a nuestras vidas. El Señor trae, bendito Dios, y trae ese aliento para con cada uno de nosotros. Porque podemos venir tan cansados, pero si nosotros le decimos al Señor, quita toda carga, quita todo cansancio, quita todo lo que hay en mí, bendito Dios, en esta hora yo declaro que comienzo, aleluya, a cantar con libertad. El Señor va a llenar su vida. Él va a comenzar, bendito Dios, a traer refrigerio a su hueso, a traer esa porción hermosa a su vida. ¿Por qué, hermano? Porque Él necesita hombres y mujeres que le adoren, hombres y mujeres que le clamen con todo corazón. Bendito Dios, que vengamos ante su presencia con gozo, con alegría, que entremos, como dice la palabra, a sus atrios con alabanza. Bendito Dios, y como sigue diciendo, en Jehová se gloriará mi alma, lo oirán los mansos y se alegrarán. Mire qué hermoso. Bendito es el nombre del Señor. El Señor quiere que nuestra alma se regocije en Él, que nuestra alma dance cada día. Bendito es el nombre del Señor, porque quizás podemos decir, como muchas veces, la carne no va a querer muchas veces, hermano. La carne está tan acomodada, bendito Dios, pero si nosotros le decimos al Espíritu Santo, ata toda esta carne al Espíritu, yo quiero adorarte, yo quiero alabarte con libertad, el Señor va a comenzar a hacer la obra perfecta en nuestras vidas. Bendito Dios, aleluya. Y mire qué hermoso. Engrandeced a Jehová conmigo y exaltemos, bendito Dios, aún a su nombre. Mire qué hermoso. ¿Qué quiere el Señor? Que lo engrandezcamos cada día, bendito Dios, que exaltemos su nombre cada día a través de nuestra oración, de nuestra adoración para Él, hermano. Bendito es el nombre del Señor, que en momentos de aflicción, en momentos de lucha, en momentos de prueba, usted puede decirle, Señor, a través de esta adoración, a través de la alabanza, sé que tú vas a hacer cosas grandes en mi vida, porque día a día, hermano, el Señor se glorifica en cada uno de nosotros. Cuando miro un corazón dispuesto para adorarle, cuando miro un corazón humillado para exaltarle, el Señor comienza, hermano, a glorificarse. Bendito Dios, y como sigue diciendo, busqué a Jehová y Él me oyó. Mire qué hermoso. Bendito es el nombre del Señor. Muchas veces podemos decir, ay, que el Señor ya sabe lo que yo necesito, el Señor ya sabe lo que yo siento, el Señor ya sabe. Bendito Dios, sí, le voy a decir, el Señor sabe, hermano, el Señor conoce todo de nosotros, pero Él lo que quiere, que nosotros le busquemos, que nosotros vengamos, bendito Dios, a presentarlos a Él como esos siervos. Bendito Dios, que nos presentemos a Él, bendito Dios, a clamarle. Porque Él escucha cada día nuestro clamor. Él escucha, bendito Dios, y Él quiere que nosotros seamos un pueblo que le seamos obediente, un pueblo que nosotros podamos decir, Señor, aquí estoy delante de ti. Mire qué hermoso. Busqué a Jehová y Él me oyó. Mire qué hermoso. Y me libró de todos mis temores.
Mire qué hermoso es el Señor. Bendito es el nombre del Señor. ¿Cuántos están atemorizados, bendito Dios, por lo que acontece alrededor de nuestras vidas? Estamos tan atemorizados, hermano, que corremos para diferentes lugares. Corremos para este lugar, corremos para otro lugar, pero menos a la presencia del Señor. Y Él quiere, hermano, que nosotros vengamos, bendito Dios, delante de su presencia. Y Él es el que va a quitar, bendito Dios, todo nuestros temores. Los que miraron a Él fueron alumbrados. Dice que mire qué hermoso. Bendito es el nombre del Señor. Si usted cada día, bendito Dios, mira hacia la presencia del Señor, usted va a ser alumbrado. Usted va a ser bendito Dios y va a permanecer delante de su presencia con esa antorcha encendida en su vida, hermano. Eso es lo que quiere el Señor de cada uno de nosotros, que mantengamos la antorcha encendida. Bendito es el nombre del Señor, que esta, como le decía, estas vasijas comiencen cada día a estar, bendito Dios, en ese primer amor, que estas vasijas comiencen a sacar todo lo que no es agradable, todo lo que está, bendito Dios, inmundo en nuestras vidas, y comencemos a decirle al Señor: llena mi vasija de aceite fresco, llena mi vasija de aceite, bendito Dios, un olor fresco, un olor fragante delante de tu presencia. Bendito es el nombre del Señor. Como dice ahí, bendito Dios, los que miraron a Él fueron alumbrados y su rostro no fueron avergonzados. Mire qué hermoso. Bendito es el nombre del Señor. Muchas veces estamos tan atemorizados, hermano, pero el Señor quiere alumbrar nuestro camino. El Señor quiere alumbrar nuestras vidas para que nosotros, bendito Dios, no los extraviemos, bendito Dios, del propósito de Dios en cada uno de nosotros. ¿Por qué? Porque el propósito de Dios en nuestras vidas es hermoso. Bendito es el nombre del Señor. Aleluya, santo. Y el Señor quiere que usted siempre camine, bendito Dios, con su frente en alto. Bendito Dios, muchas veces andamos tan agachados, andamos tan jorobados, hermano. Bendito Dios, ¿por qué? Porque muchas veces no buscamos el rostro del Señor, no buscamos su presencia y estamos tan resecos que muchas veces no queremos ni darle ni una alabanza al Señor, pero Él quiere que nosotros le demos esa alabanza. Bendito es el nombre del Señor. Bendito Dios santo. Y mire qué hermoso, este pobre clamó, mire qué hermoso. Bendito es el nombre del Señor. Este pobre clamó y Jehová, mire, lo libró de todo sus angustias. Mire qué hermoso. Por eso le decía, bendito Dios, que tenemos que clamarle al Señor. Bendito Dios, Él no ha venido por, bendito es el nombre del Señor, Él no ha venido por sanos, el Señor ha venido por enfermos, hermano. Él ha venido, bendito Dios, por ese pueblo poderoso, Dios, ese pueblo enfermo, porque cuando venimos enfermos delante de la presencia del Señor, Él se glorifica en una manera sobrenatural, en una manera poderosa en nuestras vidas, hermano. Por eso dice: este pobre clamó y le oyó Jehová y lo libró de todas sus angustias. Mire qué hermoso es el nombre del Señor. Él quiere librarlo a usted, a mí, de toda angustia, de todo temor, de toda persecución, hermano. Muchas veces el enemigo trae miedo a nuestras vidas, trae confusión a nuestras vidas, pero el Señor, a través del estar continuamente delante de Él, adorando su nombre, exaltando su presencia, hermano, Él va a comenzar a hacer la obra en cada uno de nosotros. Y como dice, el ángel de Jehová acampa alrededor de los que le temen y los defienden. Mire qué hermoso. Gustad y ved que es bueno Jehová. Mire qué hermoso es el nombre del Señor. El ángel de Jehová acampa alrededor de aquellos que le temen, de aquellos, bendito es el nombre del Señor, que buscan su rostro, que están cada día delante de su presencia. Este salmo es hermoso, hermano, porque sabemos que el Señor, a través de esta palabra, habla nuestras vidas, bendito Dios. Y Él aquí, pues, nos hace ver que nosotros no estamos solos, que Él manda ángeles alrededor de nuestras vidas
¿Para qué? Para que estemos seguros, para que estemos confiados en Él cada día, bendito Dios, y nada pueda sacarnos del propósito de Dios. Mire qué hermoso, bendito es el Señor. El rey David, cuando se sentía que estaba, hermano, en peligro, bendito Dios, poderoso es el nombre del Señor, él hizo este salmo hermoso porque sabía que había un Dios de poder, que había un Dios de misericordia, un Dios que nos ama, como dice la palabra, con amor eterno. Bendito es el Señor, el bendito Dios, aleluya, es bueno en gran manera, hermano. Seguro, bendito es el Señor, aleluya. A través, bendito Dios, el Señor traer que palabra a nuestras vidas, porque muchas veces nos sentimos que viene muerte a nuestras vidas. ¿Por qué? Por lo mismo, hermano, porque a veces no queremos ni aún levantar nuestras manos. Bendito Dios, pero el Señor trae que palabra, bendito Dios, a nuestras vidas para que podamos cada día estar delante de su presencia. Muchas veces podemos decir, hoy no me quedó el tiempo, la oportunidad de poder adorar al Señor. Pero cuando venimos, bendito Dios, a su presencia, hagámoslo con todo nuestro corazón, con toda nuestra alma, con todo nuestro ser, porque Él anda buscando hombres y mujeres, bendito Dios, no que se paralicen, bendito es el nombre del Señor, sino que sigan esforzándose, que sigan siendo valientes, porque sabemos, hermano, que Él trae, bendito Dios, muchas veces a nuestras vidas los quebranta para que nosotros busquemos, porque muchas veces podemos decir, no, es que cuando yo me componga voy a ir a la iglesia, o cuando yo, y comenzamos a poner tantas excusas, podemos poner tanto, bendito Dios, bendito es el Señor, excusas, ponemos tanto, hermano, que muchas veces nos llenamos de tantas excusas y no queremos buscar el rostro del Señor. Pero yo le voy a decir en esta mañana que dejemos de hacer todo lo que hacemos muchas veces porque nos afanamos en este mundo, hermano. Nos estamos afanando, pero el Señor quiere que dejemos un tiempo especial para Él, un tiempo en los cuales clamemos a Él, un tiempo en los cuales nosotros le digamos, Señor, este es el tiempo para ti, bendito es el nombre del Señor, como sigue diciendo, mire qué hermoso, gustad y ved que es bueno Jehová. Yo le puedo decir en esta mañana, en cuántos ha sido bueno el Señor, para conmigo ha sido tan bueno, tan maravilloso, que yo le doy la gloria, hermano, bendito es el nombre del Señor, con el simple hecho de darme la vida, de darme la salud, de levantarme cada día, damos la gloria al Señor, bendito Dios. Podemos decir, poderoso es el Señor. ¿Cuántos en esta mañana pueden decir que es bueno el Señor para con nosotros? Si podemos ver, merecíamos que el Señor fuera bueno para con nuestras vidas, no lo merecíamos. No lo merecíamos, hermano. Bendito es el nombre del Señor, pero aún así Él sigue siendo bueno para con nuestras vidas. Mire qué hermoso, Él sigue siendo bueno. ¿Por qué, hermano? Porque Él quiere cada día glorificarse en cada día en nuestras vidas. Mire qué hermoso. Dichoso el hombre que confía en Él. Mire qué hermoso es el Señor. Pues si usted confía en el Señor, es bienaventurado. Es dichoso, bendito es el Señor. Aleluya, ¿por qué, hermano? Porque Él lo ha traído delante de su presencia, derramó su vida, su sangre poderosa, bendito Dios, para que usted y yo fuéramos, poderoso es el Señor, esos hombres y esas mujeres dichosos de haber traído nuestro Padre, nuestras vidas delante de su presencia, santo es nuestro Dios, y como sigue diciendo, teme a Jehová su vosotros sus santos, pues nada falta.

Bendito es el nombre del Señor. Aleluya. No estamos dándole la gloria a nuestro Dios, no estamos dándole la gloria, porque sabemos, hermano, que muchas veces nos apartamos y sin causa. Bendito Dios, nos apartamos y quizás el milagro ya estaba a punto de llegar a nuestras vidas, pero el Señor mira los corazones. Él es el que mira los corazones y Él sabe si alguno de nosotros nos vamos a apartar, bendito Dios, nos vamos a retroceder y no va a ser agradable al Señor. Pero el Señor quiere que nosotros persigamos cada día, bendito Dios, y estemos glorificando su nombre, su rostro, su presencia cada momento. Bendito Dios, como sigue diciendo, venid hijos, oírme, el temor de Jehová os enseñaré. Mire qué hermoso. ¿Quién es el hombre que desea vida? Mire, hermoso es el nombre del Señor, que desea muchos días para ver el bien. Yo le pido al Señor que cada día me dé días más de vida, hermano, para poder, bendito Dios, glorificarle al Señor, porque muchas veces, hermanos, damos tanto en el mundo, bendito Dios, y a Dios no le queremos dar nada. Pero yo le digo al Señor, gracias, Señor, y ayúdame, ayúdame a seguir hacia adelante, poderoso Dios. Ayúdame cada día que mis días de vida sean alargados para poder ver el propósito tuyo sobre mi vida, porque sabemos que hay un plan y un propósito, como siempre le decimos, para de Dios para con nosotros, hermano. Por eso tenemos que estar cada día delante de su presencia, no desenfocarnos ni a la derecha ni a la izquierda, sino, hermanos, estar fundamentados cada día en una sola, bendito Dios, en una sola palabra en nosotros. Tenemos, como decía la palabra, bendito Dios, determinar en nosotros, bendito es el Señor, determinarlos, hermanos, bendito Dios, que ya no estemos agarrando para un lado, para el otro. Hoy sirvo al Señor, mañana no, y estamos así, bendito Dios, en ese juego en nuestras vidas. Pero el Señor quiere que seamos de una sola, bendito Dios, una sola decisión. Y nosotros somos los que tomamos la decisión. Nadie va a tomar la decisión por cada uno de nosotros, sino que nosotros mismos tenemos que decirle: Señor, hoy me levanto, hoy me paro, hoy busco tu rostro, hoy clamo a ti porque sé que soy alguien valioso en tus manos. El Señor nos dice que nosotros, hermanos, somos la niña de los ojos del Señor. Mire qué hermoso. Sabemos que nosotros somos esa niña de los ojos de nuestro amado. Por eso tenemos que cada día glorificar al Señor, buscarle, alabarle, bendecirle, aunque muchas veces, hermano, quizás por el trabajo, quizás por tantas cosas que hacemos, bendito Dios, nos han separado del amor de Dios, nos han separado, bendito Dios, del propósito divino. Pero comencemos a decirle al Señor: hoy comienzo, bendito Dios, a estar buscando tu rostro, a estar exaltando tu presencia. Hoy me dispongo el poder servir de todo corazón, porque muchas veces, hermano, bendito Dios, como le decía, creo que ayer, bendito Dios, aleluya, le decía de los hombres, bendito Dios, que el Señor sanó, bendito Dios, y solo uno fue agradecido. Por eso nosotros tenemos que ser ese un agradecido para con el Señor. De cuántas cosas el Señor nos ha guardado, bendito Dios, todo el trayecto de nuestras vidas, poderoso Dios, porque cuando usted es llamado, cuando usted es ese escogido, hermano, el Señor, bendito Dios, lo trae, lo guarda, lo trae ante su presencia, porque usted es un escogido para Él. Por eso Él quiere que cada día nosotros le adoremos y le exaltemos y le glorifiquemos. Creo que no nos cansamos de decirle, hermano, que busquemos su rostro. Hermoso es el nombre del Señor, más cuando buscamos de madrugada su presencia, cuando nos metemos a sus atrios, hermano, es hermoso, porque a través, bendito Dios, de nosotros humillarnos, el Señor habla nuestras vidas, de tantas cosas que el Señor
Señor nos guarda de tantas cosas, que el Señor, bendito Dios, nos manda esos ángeles para que cuiden nuestras vidas, hermano. Poderoso es el nombre del Señor. Por eso tenemos que estar agradecidos con el Señor. Tenemos que estar bajo la cobertura del Señor, porque estamos, como siempre decimos, pues,

tantas cosas que están aconteciendo que a veces pues nos da dolor en nuestro corazón. ¿Por qué? Porque la humanidad, hermano, bendito es el Señor, se ha cerrado ese oído, el enemigo ha vendado los ojos para que no puedan ver la luz. Pero el Señor en esta hermosa mañana le dice que Él va a comenzar a hacerlo libre para que usted comience a andar en gratitud para con Él. El mundo entero, hermano, está corriendo para diferentes lugares, pero menos a la presencia del Señor. Pero yo le digo a usted, amigo, hermano que nos escucha, comience usted a hablar, bendito Dios, a hablar del amor de Cristo, a hablar de lo hermoso, de lo maravilloso que Él ha sido para con nuestras vidas. No nos cansemos, hermano, de abrir nuestra boca y poderle decir a alguien: Cristo te ama, Cristo murió en la cruz del Calvario por tu vida, porque sabemos que Él lo hizo, hermano, bendito Dios, aleluya. No solo para que la palabra quede sembrada en nuestros corazones, sino para que esta palabra podamos ejercerla, podamos darla, podamos levantar a aquel caído con esta palabra hermosa, decirle: levántate de ese lugar, porque Cristo te está llamando y Él nos llama, bendito Dios. ¿Para qué, hermano? Para hacerle su hijo, para hacerle su gran tesoro, bendito Dios, para hacerle su vasija en manos del Padre Celestial. Por eso nosotros no tenemos que callarnos, nosotros no tenemos, bendito Dios, que enmudecer nuestras bocas, porque si nosotros callamos, las piedras hablarán por nuestras vidas. Por eso tenemos que decirle al Señor: Señor, cada día pon palabra en mi boca para poder llevar palabra de aliento a aquel necesitado. Porque hoy, hermano, yo le puedo decir, si usted mira, bendito Dios, hay tanta necesidad en nuestro país y al nivel internacional. Hay tanta necesidad, hermano, bendito Dios. ¿Por qué? Porque muchas veces a los que Dios nos ha levantado, nos da pena decirle a aquel drogadicto: Cristo te ama, o aquella que está tirada en las calles: Cristo te ama. Pero nosotros, hermano, comencemos a hablar, bendito Dios, porque la venida de Cristo está cercana. No nos callemos, sigamos adorando, sigamos exaltando, sigamos glorificando el nombre del Señor en este lugar, de donde sea que usted esté, hermano. No sea amedrente, bendito Dios, siga clamándole al Señor, bendito Dios, porque si usted está, bendito Dios, con el Señor, el respaldo de Él va a ir con cada uno de ustedes. Bendito Dios, Él está protegiendo cada vida, Él está guardando cada vida. Bendito es el nombre del Señor. Así damos toda la gloria al Señor. Cada día no nos cansemos de adorar al Padre Celestial. No nos cansemos de glorificarlo, hermano. No nos cansemos, porque sabemos que el Padre está esperando su clamor, esperando que usted se humille, bendito Dios. Él está esperando, como le decía, bendito Dios, Él conoce todo de nosotros, como siempre le decimos. Pero Él lo que quiere de nosotros es que nosotros le busquemos, que nosotros le clamemos, que nosotros vengamos y le digamos: Señor, hoy dispongo mi vida para servirte. Hoy dispongo mi alma para adorarte, bendito Dios, aunque esta carne no quiera, pero hoy se sujeta en el nombre de Jesús. Así pues, esa ha sido mi corta meditación, hermano, amigo. En esta hora hermosa, damos toda la gloria a nuestro Padre Celestial. Vamos a orar unos minutos, bendito Dios, para que sea el Señor ayudándolo, bendito Dios, para que el Señor sea guardando nuestras vidas, glorificando, bendito Dios, su rostro. Bendito es el Señor. Así en esta hermosa hora, pues vamos a darle la gloria al Señor. Aleluya, poderoso es nuestro Padre Celestial. Damos toda la gloria a nuestro amado, porque Él es bueno y maravilloso. Padre, en el nombre de Jesús, en esta mañana damos toda la gloria, damos todo el honor a ti.
Gracias te damos, Espíritu Santo, porque tú eres verdadero, grande y poderoso, amado. Gracias te damos, Espíritu de Dios, por cada oyente, Padre Celestial. Te bendecimos y te exaltamos a ti, amado mío. Gracias te damos, Padre, porque tú has sido fiel. Porque tu misericordia, Padre, es para siempre, amado mío. Porque tu bondad, Señor, y tu gloria está sobre cada uno de nosotros, amado. Gracias por tu sangre maravillosa, mi Rey, por tu sangre poderosa, Padre Celestial, sobre nuestras vidas, amado mío. Padre, en el nombre de Jesús, que seas tú, Padre, ordenando, Jehová, nuestras vidas a poderte adorar y glorificar, amado. Gracias porque tú eres digno, Señor, que pueblo y nación te adore. Que pueblo y nación, Padre, Señor, se vistan de tu presencia, Padre Celestial. Se revistan de tu nombre, Jehová, de tu gloria, Padre Santo. Oramos, Señor amado, por la vida, Jehová Dios. Bendito Dios eterno de mi hermana Josefina, ahí donde se encuentra, Padre. Poderoso Dios, ahí tú pones tu mano de poder, amado. Ahí, Señor, bendito Dios eterno, declaramos tu gloria y declaramos, Señor, que el manto de Jehová está sobre su vida, Padre. Bendice a su vida, Padre, guárdala, Jehová. Declaramos sanidad, Jehová Dios, sobre su vida, Padre, por el poder de la palabra, Santo de Israel. Su familia está puesta en tus manos, declarando tu gloria, Señor, declarando, Padre, que ellos te buscan, que ellos se levantan, que ellos claman, que ellos, Señor amado, comienzan, Padre Celestial, declarando tu gloria, Señor de los cielos y de la tierra. Ahí donde se encuentra mi hermano Moisés, amado mío, ahí en esa sala, Jehová Dios de los cielos y de la tierra, lo ponemos en tus manos, amado. Ahí, mi Rey poderoso, que seas tú obrando sobre su vida, sobre su brazo, Padre, en el nombre de Jesús. Espíritu de Dios, que seas tú, Jehová Dios eterno, tocando, Padre, desde su cabeza hasta la planta de sus pies. Bendito Dios todopoderoso, que seas tú glorificándote, Padre, en su vida. Toma el control, mi Rey poderoso. Toma el control por el poder de la palabra, Señor de los cielos y de la tierra. Gracias te damos, tus siervos en tus manos. Ay, Señor, que sea tu gloria, que sea el rocío de tu espíritu, amado mío, que sean tus ángeles alrededor de su vida, Padre celestial, por el poder de la palabra, Señor de los cielos. Ahí tú tocas, Padre, esa área afectada, Dios todopoderoso. Bendito Dios eterno, por el poder de la palabra, Santo de Israel. Gracias te damos, Señor. Bendito Dios todopoderoso. Bendecimos la vida, Señor amado. Bendito Dios de mi hermana Carlota, Señor. En el nombre de Jesús, su vida, su familia están en tus manos, Padre. Toma el control, Padre celestial. Guárdala, Señor poderoso, que seas tú, amado, cada día, Señor, levantándola, tocándola, Santo de Israel, glorificándote, Señor, a través de su vida, Padre. Bendito eres, amado mío, sus hijos, Padre, su familia está puesta en tus manos. Gracias te damos, amado, porque tú eres bueno, porque tú eres grande, Padre, porque tú eres maravilloso, amado Dios. Sabemos, Señor, que nada es en vano, Padre. Todo lo que hacemos para ti no es en vano, Padre Celestial. Gracias te damos, amado mío. Bendito Dios, la vida de mi hermano David, Santo de Israel, está puesta en tus manos, amado mío. Bendito Dios, que seas tú levantando este joven, Padre, que seas tú hablándole, Señor, que seas tú, mi Rey todopoderoso, glorificándote, Santo de gloria, para que él pueda, Señor, levantarse delante de ti, amado mío. Gracias te damos, amado, porque tú has sido fiel. Gracias te damos, Espíritu.

con cada uno de nosotros, amado. Gracias te damos, Espíritu Santo, en esta hermosa mañana. Gracias te damos por cada oyente, Santo de gloria. Padre, en el nombre de Jesús, yo no conozco sus vidas. Yo no conozco cuántos se han conectado en esta mañana. Aquellos que no se han conectado, Padre celestial, yo los pongo en tus manos. Papito precioso, que tú seas ayudándoles, que tú seas levantándoles, Padre, de donde estén, amado mío, que tú seas, Padre celestial, bendito Dios, glorificándote sobre sus vidas, amado. Yo no sé cuál sea el anhelo, el deseo de sus vidas, amado. Bendito Dios todopoderoso, pero tú sí lo sabes, amado mío, tú ya lo sabes, Padre celestial. Ahí declaramos, Santo de gloria, tus ángeles alrededor de sus vidas por el poder de la palabra, Santo. Hermoso eres, mi Rey. Gracias te damos en esta mañana, Padre, Hijo y Espíritu Santo. La honra y la gloria, Señor, sea para ti, amado mío. Gracias te damos, Cordero de gloria. Porque tú has sido fiel, porque tú has sido maravilloso, porque tú has sido poderoso, Padre, porque tú has sido digno, Jesús, que cada uno te adoremos y te exaltemos, amado Dios, en el nombre del Padre, del Hijo y del Espíritu Santo. Para ti sea todo honor y toda gloria, amado mío. Gracias te damos, Jehová de los ejércitos. Bendito es el nombre del Señor, pues Dios pueda bendecir sus vidas, hermanos, amigos. Bendito es el nombre del Señor. Sabemos pues que esta emisora es una emisora, bendito Dios, aleluya, en los cuales cada día estamos esperando que usted, bendito Dios, hable por su petición. Bendito Dios, y si Dios hizo un milagro en su vida, si Él ya le contestó, hable, hermano, bendito Dios, para que juntos podamos darle las gracias al Señor, para que juntos podamos darle la gloria a nuestro Dios. Así pues, en esta mañana, pues hemos llegado al final de este programa, y bendito Dios, pues damos toda la gloria al Señor por todo lo que se hizo, hermano. Dios pueda bendecir sus vidas, y así pues mañana, si Dios así lo permite, pues nuevamente van a estar las hermanas con cada uno de ustedes para que podamos cada día pues conectarlos, hermano. Bendito es el nombre del Señor. Así pues, en esta mañana pues se despide de ustedes su hermana Ana de Santos y mi hermana Angélica. Bendito Dios, que el Señor pueda bendecir sus vidas.

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1: Es la hora, las 10 de la mañana, en punto.
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0: cumpleaños. Feliz me lo pasé, bendecido y adelante. Carmen Hernández, Dios le bendiga y Dios le guarde a usted y a toda su familia también. Vamos adelante ya con la identificación de las estaciones y ahorita volvemos en el nombre poderoso de Jesucristo. Crea al Señor, siga marcando 956-968-7777 porque hay poder en Cristo Jesús. Prepárese a recibir de la gracia y del poder divino del Señor. 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Siga con nosotros, no le cambie. Volvemos, ahorita me dirijo a los que están a través de Facebook.
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0: Vamos a creerle al Señor porque Él es el mismo de ayer, de hoy y de siempre, mi hermano, amigo. Hay un milagro para usted. Hay una necesidad que Dios quiere continuar en su vida a hacer. Amén. Vamos a orar por Natanael y por toda su familia en el nombre poderoso de Jesucristo para que Dios obre, para que Dios toque, para que Dios se manifieste y puedan ver la gloria del Señor en el nombre poderoso de Cristo. Yo creo en el poder de Jesucristo. Yo creo que en esta mañana Dios puede cambiar el rumbo de su vida. Le invito a confiar. Quiero leer algo de nuestro pan diario en esta mañana. Y mientras que ahí esté trabajando, mientras que esté ahí haciendo lo que esté haciendo, yo le invito a que confíe y le crea a Dios. Así nosotros, dice, siendo muchos, somos un cuerpo en Cristo y todos miembros los unos de los otros. Así como nosotros, hermano, yo aquí estoy este micrófono, pero usted está allá escuchándome o viéndome. Pero somos uno en Jesús. Somos un cuerpo. Y si usted ha creído al Señor Jesucristo y le ha recibido como su Salvador personal y le ha dicho, Señor, entra en mi vida, entra en mi corazón, cámbiame, transfórmame. Yo creo que tú eres el Hijo de Dios y que tú eres mi Salvador. En cuanto usted le haya recibido, entonces es miembro de la familia de Dios. Es parte de la familia de Dios. Es parte de que se lo va a salvar del infierno y va a ir a la gloria. Y eso lo decide usted nomás. Recibiéndole o rechazándole. Y lo maravilloso de este Dios es que nos da libre albedrío. Usted y yo decidimos qué vamos a hacer. Seguir haciendo lo que estamos haciendo o cambiar de acuerdo a la voluntad de Dios. La mayoría de los 300 residentes de Whittier, Alaska, viven en un gran complejo de apartamentos. Por eso, A Whitaker se le llama un pueblo bajo un mismo techo. Amy, una ex-residente, dice: no tenía que salir del edificio. La tienda de alimento, la escuela y el correo estaban en la planta baja. Solo bajar en el ascensor. Y agrega: como la vida era tan confortable, solía querer estar sola, pensando que no necesitaba de nadie. Pero los residentes eran tan afectuosos que se cuidaban unos a otros. Thank you. Aprendí que ellos me necesitaban a mí y yo a ellos. Como Amy, tal vez a veces queremos encerrarnos y evitar a otros. Parece menos estresante, pero la realidad, las escrituras dicen que el creyente en Jesús debe tener un equilibrio saludable entre la soledad y la comunión con otros creyentes. ¿Sabe que a mí me gusta y soy parte de esa forma? Hay ocasiones que a mí me gusta estar solo. Yo mismo solo, por eso a gusto cuando yo viajo solo, no hay problema. Dice: no te aburres, no te sientes mal. No, porque yo me gozo. A veces me ha dicho alguien que me ve en un restaurante: hermano, ¿está comiendo solo? Sí. Y no le molesta. No, estoy solo. No hay problema. Pero también hay momentos donde yo necesito estar con los seres queridos. Estar con mi esposa, mis hijos, estar en la congregación, con mis familiares. Y ese es tiempo para estar con ellos, tiempo para disfrutarlos juntos. Pero hay tiempos cuando hay tiempos de soledad. El Señor Jesús solía apartarse para hablar con el Padre, para recibir dirección del Padre Eterno, para recibir fortaleza, oh gloria al Señor. Y no había momentos que apartaba de toda la gente a sus discípulos y estaba con ellos, hablando con ellos, intercambiando palabras, ideas, conceptos y muchas cosas más del reino y otras cosas más que él solía hacer y platicar con sus discípulos. Pero había momentos que estaba con toda la gente, sanando, libertando a muchos. Oiga, ya salió aquí una predicación. Bueno, como a Miel, tal vez a veces queremos encerrarnos y evitar a otros. Pablo compara el cuerpo de Cristo al humano. Así como cada parte tiene una función específica, cada creyente tiene su función también. Como una parte del cuerpo no puede existir sola. Un creyente no puede vivir aislado de la congregación. Claro que no. Es ahí donde usamos nuestros dones y creemos a semejanza de Jesús. Nos necesitamos unos a otros. Nuestra unidad es en Cristo Jesús. Nos necesitamos, hermano, amigo, unos a otros. Con su ayuda, con Cristo, podemos profundizar nuestra relación con Él y mostrar su amor a los demás. Dios, gracias por mis hermanos, gracias por mis amigos, gracias por mi familia y gracias por momentos de soledad también. Porque, oiga, yo aprovecho esos momentos. Cuando voy aquí a Quemados son 5 horas que voy manejando. Voy yo solo. Pero yo sé que el Señor va conmigo, así es que no voy solo. De ratitos estoy gritando. De ratitos estoy llorando. De ratitos estoy pensando. De ratitos estoy cantando. De ratito estoy quieto, no digo nada, pero estoy viendo aquel árbol seco que se ve precioso. Aquella casita cayéndose porque está sola. De repente veo esto, lo otro, aquello y contemplo la gloria y el poder del Señor. Veo los efectos del aire que se mueven en las ramas y las hojas saludando al Señor, diciendo gloria al Padre Eterno. ¿Por qué? Porque Dios está con nosotros y vemos su gloria y su poder. Usted y yo necesitamos tener esa compañía, ese acercamiento al Dios Todopoderoso y saber que en Él tenemos poder en el nombre de Jesucristo. Las cosas que llevemos a cabo no es por nuestra fuerza y no es por quién somos nosotros, sino por quién es Él y porque Él recibe toda honra y toda gloria. Cada milagro que se efectúe no soy yo, no es nadie, es el Señor Todopoderoso. Pero nosotros como hijos tenemos el poder. Y pero tenemos que servirle tenemos que hacer su voluntad. Tenemos que vivir de acuerdo a la voluntad del Señor, no de acuerdo a mi voluntad propia. A veces hacemos nuestra voluntad propia, mi hermano, amigo, pero ¿sabe qué? Somos nosotros los que después a veces nos enojamos con Dios, pero somos nosotros los que hemos hecho el mal, los que hemos pecado, los que hemos no hecho lo correcto delante del Señor, y a veces hasta culpamos al Señor. Gloria sea al Padre. Pero vamos a orar, hermano, el tiempo aquí avanza tan rápido, pero vamos a orar y a creer juntamente. Y hay siervos como el hermano Sergio Vaquera, que ahorita también por ahí está en escucha o viéndonos, que también se unen con nosotros. Y hay otros siervos y siervas del Señor que en este momento, porque no es de una persona, no es el Iluébano, no, es todo el cuerpo de Cristo que se une para creer al Señor por su milagro, por su sanidad, por su libertad, porque hay poder en el nombre de Jesús. Esa tos se va fuera en el nombre de Cristo. Eso que estás sintiendo, hermano, esos efectos que estás sintiendo día con día, en el nombre poderoso de Cristo, hoy queda libre por el poder de Jesucristo. Hoy Dios lo levanta de esa cama. Hoy Dios le ayuda a continuar adelante y le fortalece. Provee para sus finanzas, para sus necesidades, en el nombre poderoso de Cristo, porque hay poder en Jesucristo. Hoy es el día de salvación. Hoy es el día de victoria. Hoy es el día que Dios tiene en este momento para bendecirle. Jacqueline, que habló, Señor, del centro de detención de ahí de Raymondville, que pueda salir pronto de ahí. Ya tiene 10 meses, pero en el nombre de Jesucristo, Señor, tú sabes cómo hacer. Agiliza lo que hay que agilizar, mueve lo que hay que mover, Señor, tú sabes hacerlo. Yo no puedo decirte qué hagas, solamente yo creo que tú lo puedes hacer. Rigoberto de Coahuila, Señor, que tú le ayudes en su ministerio. Bendícele, Señor, donde quiera que él vaya, Señor, que tu palabra llegue, penetre los corazones y ellos sean libres en el nombre poderoso de Cristo y se entreguen a ti, Padre. Alicia de Progreso, que tiene muchos problemas, Padre, ayúdale, Señor. No sé qué problemas tenga, pero tú sí conoces, Señor. Alicia, en este momento que está pidiendo, Lázaro, Señor, esa sanidad de su pie, vamos a orar, Señor, para que siga sobrando en el nombre de Jesucristo. Esa dolencia fuera en el nombre de Cristo. Daniel de McAllen, Señor, que tiene COVID, reprendemos, Señor, el COVID y que pronto pase de su cuerpo. Y Señor, y que no haya nada que le afecte, Señor, en el nombre poderoso de Cristo. Ramona, Señor, de Westlago, ese dolor de la asiática, Padre, hoy quede sana, hoy quede libre, Señor. Toca, Señor, su muslo en el nombre poderoso de Cristo. Ella sea libre y sana por el poder de Jesucristo. María de Roma, Señor, pidiendo por Gilberto, inflamación allí, Señor, en su cuerpo, en la sangre, su salvación y la de la familia también, Padre. Oramos creyendo en ese milagro, que tú te manifiestas, que el toque divino, Señor, será para con cada uno de ellos. Lo declaramos en el nombre poderoso de Jesucristo. Hay poder, Señor, en tu nombre. Estamos creyendo en ese milagro, Padre. Obra, toca y bendiga. Mi hermana Alicia, Señor, también de Eagle Pass, que en el nombre poderoso de Cristo, Señor, tú obres a su favor. Tú obres, Padre, ansiedad y estrés fuera de su cuerpo. Lo echamos fuera en este momento por el poderoso nombre de Jesucristo, Señor. Haz la obra completa en este momento en el nombre poderoso de Jesucristo, y toca y bendiga, Señor, cada vida y cada corazón también, Señor. Esa petición delante de ti, Padre, que ella tiene. También Dora, Señor, Sosa, en este momento, Señor, por su nieto de 16 años, Jaciel, que batalla para respirar, Señor, que tú toques esos pulmones y él sea libre, él sea sano por el poder de Jesucristo. Imelda de Matamoros, por su sanidad completa, sus rodillas, sus pies, Señor, Padre, que ya no tenga esa dolencia, que ahora sea sana por el poder de Jesucristo y en el nombre de Jesucristo. Por su nieta Mónica, Señor, por sanidad también, Padre, en el nombre glorioso de Jesucristo, salvación para toda la familia. Tráeles a ti, Señor, donde quiera que se encuentren, Padre. Francisca de Progreso, por sanidad completa, está sufriendo esta necesidad, Padre, pero hoy clama a ti y clamamos juntamente con ella, Señor. Padre, obra, toca y bendiga en el nombre poderoso de Jesucristo. Erlinda, Señor Martínez de Edinburgh, Padre, por la familia Martínez Ramírez, tú conoces cada necesidad, tú conoces la situación. Dionisio te necesita también, Señor Junior, es salvación, sálvale, Padre, ayúdale. bendecir el nombre poderoso de Cristo Jesús. Juanita Garza, señora de Broadview, sanidad para ella y su esposo. Lo declaramos, mi hermana Juanita. Nos unimos con usted. Créale al Señor que a partir de este día el Señor toque sus cuerpos y le sana. Noelia de Vallehermoso, Padre, por Fernando, esas citas migratorias, Padre, que no haya ningún problema. Le den, Señor, todo lo necesario en el nombre de Jesucristo. Salvación para la familia, lo declaramos, que tú obres, Señor. María de Huesloco, por Jesús de León Moreno, Padre, esto es el estatuto migratorio, Señor, que tú obres también a favor de él, que muevas, Señor, adelante todo este papeleo, lo que se necesite, Señor, sin nada que esté afectando, en el nombre de Jesús, y pronto sea también un ciudadano de los Estados Unidos, Señor. María Carrera de Humble, Texas, Padre, por su hija Sandra, por sanidad, por su esposo Noé también, necesita el toque divino, sanidad divina, llegue a esta casa. Finanzas y salvación para la familia, declaramos, Padre, obra. Antonio, Señor Zamora de Harlingen, Padre, un testimonio que Susana Sánchez tuvo ya su sanidad, recibió sanidad de la enfermedad que ella ha tenido, Señor. Ahora Susana es libre por tu poder, libre, Señor, en el nombre poderoso de Jesucristo. Guadalupe de Coahuila, Señor, sanidad para su hijo Miguel, que tiene epilepsia, pero reprendemos la epilepsia en el nombre poderoso de Cristo, y que tu mano de poder toque, Señor, su vida. Por su hijo Luis, Señor, también sanidad, Señor, pero salvación de vicios, Señor. Padre, cualquiera que sea el vicio, que ya sea siente el asco, Señor, el ardor aún mismo cuando ingiera o haga lo que haga, Señor, en el nombre de Jesús, Señor. Que Luis y Miguel también declaramos sanidad en el nombre de Jesucristo. Margarita de Matamoros, Señor, hablando por su mamá Elvira Ponce, Señor, que desea sanidad. Y en este momento, Padre, nos unimos a su fe. Señor, toca y sana a Elvira en el nombre de Jesús. Guadalupe de Matamoros, por sanidad completa también, Señor. Que tú obres, que te sigas manifestando, Señor. Que obres en el nombre poderoso de Jesús, Señor. Porque grande eres tú, grande en fidelidad, Señor. Santo de Bronville sigue pidiendo por esa dolencia en su pie, Señor. Pero también salvación para toda la familia. Declaro salvación, declaro tu mano de poder, Señor. Obra, toca y bendiga en este momento, Señor, en el nombre poderoso de Jesucristo. Tu mano de poder se manifieste, Señor. Obra, obra, Señor. Juan también pide por sanidad su corazón. Ahí en Edinburgh declaramos sanidad en el cuerpo de Juan, Señor. Cualquier que sea, sean venas tapadas, sea lo que sea, Señor, sea algo del corazón, de circulación, lo que sea, Señor. Tú haces la obra. Tú eres el sanador. Tú eres el libertador. Y a ti clamamos, Señor. Ana, Señor, de Comales también, Señor. Sanidad completa. Salvación para la familia. Lo declaro en el nombre poderoso de Cristo. Recíbalo, mi hermana Ana. Sanidad en el nombre de Jesucristo. Porque hay poder en Cristo Jesús. Carmen de Reidosa, que pidía por su familia. Para una mejor comunicación, Señor. Padre, quita toda rencilla, todo coraje, todo odio. Padre, en el nombre de Jesucristo, y que entre, Señor, la paz, que entre, Señor, el Espíritu Santo, removiendo todo obstáculo, Señor, para que haya una comunicación, Padre, en el nombre de Jesucristo. Rosa Arriaga de Virginia, Señor, Padre, sanidad y salvación para la familia, su sobrina Stacy Wright, y sanidad en el nombre de Cristo Jesús. Y también un testimonio, su sobrino regresó de su trabajo en el mar y ya está en casa. Gloria al Señor, el Dios Todopoderoso. Gracias, Padre. Esmeralda Ríos de Piedras Negras dice, pido por finanzas. Hermano, ore en el nombre de Jesucristo, Señor. Provee, tú eres el Dios proveedor, Señor. Padre, para regreso también a su país de Colombia, pon todo lo necesario, Señor. Ella quiere regresar a su país. Ayúdale, Señor. Provee todas las finanzas y salvación para sus hijos. También declaramos en el poderoso nombre de Cristo Jesús, Señor. Hoy clamamos, Señor, porque tú respondes. hoy o mañana, pero respondes en el nombre poderoso de Cristo. Oh, gloria al Señor, mi hermano, hay poder en Cristo Jesús. Rosa, pide por Matthew, Señor, de ese cáncer, en el nombre de Jesucristo. Padre, reprendemos todo cáncer total, todo aquello que ha afectado, Señor. Padre, toda raíz de cáncer, la arrancamos fuera, en el nombre de Jesucristo. Esther, que pide por sanidad por ella misma, pero también por su nieto allá en New York, Señor. Esos ataques que vienen, Señor, ahí mismo donde él se encuentra. Pero, Padre, obra en la vida de Alejandro. Oramos confiando, Señor. Padre, por su pastor Aarón González también. Sigue obrando sanidad en su cuerpo. Sigue manifestando en la vida de tu siervo y todos los siervos que también, Señor, enfrentan alguna necesidad, algún problema, Señor. Padre, que tú obres en el nombre de Jesucristo. Siempre estamos orando por tus siervos y siervas, Padre, para que hagas, Señor, la obra en sus vidas. Padre, pedimos también por Héctor salvación, sanidad divina, Señor, salvación de toda la familia, en el nombre de Jesucristo. Obra, toca y bendiga, mi Dios eterno. Padre Mario, Padre, para su papá Oliverio, Padre, pide sanidad en el nombre poderoso de Cristo y toca esta vida. Declaramos, Señor, que su padre será sano en el nombre de Jesús, y salvación para la familia, Señor. Donde quiera que se encuentren, donde quiera que estén, Señor, atráeles a ti, Señor, por un cercho de protección, pero también ellos entiendan, Señor, que necesitan salvación, y que el Espíritu Santo dé, Señor, convicción en sus corazones que te necesitan. Roxana, Señor, que pide por su trabajo esa ayuda en el nombre poderoso de Jesucristo. Manifiéstate en la familia, Padre, por Laura, por un trabajo, por Jasmine, que salió del hospital, Señor, ahí en casa, pero que tenga pronta recuperación. Por mi hermano Matías Ruiz, Señor, también. Sigue obrando en él, Señor. Ya se encuentra en casa, Padre, pero está yendo, Señora, también a rehabilitación, Señor. Que tú pongas los medios necesarios. Que recupere totalmente, Señor, su mente. Que recupere totalmente, Señor, su caminar, en el nombre poderoso de Jesús. Orando, Señor, por Nena también, por sanidad, mi hermana Nena, Señor, que tú sigas obrando, que te sigas manifestando, Señor. Por Ivette, que tiene diabetes, Señor, artritis, Señor, declaramos sanidad y va para Dallas. Guárdale y cuídale, Señor. Por María Elena, que se lastimó su pie, Señor, que tú sigas obrando, que tú te manifiestes, Señor, que puedan ver tu gloria y tu poder, en el nombre poderoso de Jesús. Jesucristo, Señor, toca, bendiga, Señor, en el nombre poderoso de Cristo, tu mano de poder, Señor, se manifieste, y vean tu gloria, vean tu poder, Señor, en el nombre poderoso de Jesucristo, manifiesta con poder, Señor, en este momento, Padre, orando, confiando, creyendo, Señor, que tú obras en la vida de esta necesidad, Señor. Hermano Garza, Señor, por la familia, bendiciones, que tú les ayudes, por un trabajo también, Señor, bendiciones para todos los pastores, sigo obrando. Martina, Señor, que pide también, Señor, fortaleza y sanidad, salud para con ella, Señor, por su nieta Priscila, Señor, de 7 meses, Señor, ahí tiene 9 meses ya en el hospital, pero sus pulmones sean sanos, todo lo que esté afectando, Señor, que ella sea sana y Priscila pronto esté en casa, en el nombre poderoso de Jesucristo, orando y confiando, Señor, en ti. Cándida, Señor, ese dolor de rodillas, esa diabetes, reprendemos en el nombre de Jesús, y en el nombre de Cristo tenemos victoria, tenemos sanidad, tenemos libertad, Señor. Haz la obra sanadora y también bendiga a la familia de Cándida, Señor. Mari, Señor, este testimonio de sanidad que has hecho en su cuerpo, y sigas obrando también en Rebeca, Padre, por sus hijos, salvación, restauración, tu poder se manifieste. María, también, Señor, Mari Juárez, Señor, y familia, que también necesitan de ti salvación, necesitan el toque divino, necesitan el toque maravilloso tuyo, Señor. La hermana Escamilla, Señor, que pidía por el hermano Matías Ruiz, Señor, que tú sigas obrando, que te sigas manifestando. María, Mayra, Señor Rodríguez, también cualquier necesidad que te presente, Señor, que tú te manifiestes y le ayudes. Dolores, Señor, por ese dolor ahí en su vientre, declaramos sanidad, Señor, que a partir de este momento ella sea sana de esa dolencia y hable testificando, Señor, que ya le has sanado, que ya has obrado sobre ese dolor ahí en su vientre. Carla, Señor, ese dolor ahí en el lado izquierdo de su estómago, Señor, de declaramos sanidad, declaramos, Señor, tu protección divina, Señor, también para los presos, Señor, fortaleza también para su familiar, que salga pronto libre, en el nombre poderoso de Jesús. Juanita, Señor, que pidía por su nieto y anda buscando un trabajo, Señor, provee para ese trabajo. Everardo, Señor, también, también para él y la familia, salvación, Señor, obra en la vida de cada uno de ellos. Lo declaramos, Señor, en el nombre de Jesucristo. Hermano, amigo, adelante, confía, hermana Esperanza Ríos. Dios me le bendiga por las ventas de a su hermana Dalia, que venda mucho. Lo declaramos en el nombre de Jesús. Y por cada siervo y sierva del Señor Todopoderoso, familiares y amigos y todo, reciba en el nombre de Jesucristo. Clame a Él y de Él recibirá en esta mañana. Le invito, mi hermano amigo, a creerle al Señor, a confiar en Él, a esperar en Él. Hay un poder, hay un milagro para su vida en el nombre de Jesús. Que Dios me le bendiga rica y abundantemente. Bendiciones, créele al Señor y vea la gloria de Dios. Y el Espíritu Santo, que es el que hará la obra en usted y aquel que clame. Dios me le guarde y bendiciones.

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1: Buenos días, hermanos. Mi nombre es Salvador Rodríguez y yo vengo representando a la compañía Enterprise AC, una compañía de aire acondicionado que ya tenemos mucho tiempo de estarnos presentando aquí en esta estación hermana que es Radio Vida. Pero ya saben, primero que nada, pues darle gracias al Señor. Por permitirnos entrar a sus hogares a través de este medio y por permitirnos traerles información. Y obviamente les mandamos bendiciones, una oración para empezar, ¿verdad? Señor, gracias por permitirme estar aquí. El día de hoy va a ser un programa especial porque no vinieron mis compañeros, pero bendice a todo el auditorio que tenemos y ayúdalos a tomar buenas decisiones. En el nombre de Jesús, amén. Y así, pues vamos a arrancar lo que es el programa de Enterprise AC. Es un programa informativo donde les traemos pues todo lo que tiene que ver con los sistemas de aire acondicionado central. Como les hemos dicho, les hemos platicado, les hemos repetido en varias ocasiones. Pueden llamarnos terminando el programa si tienen alguna pregunta sobre su sistema de aire que está presentando algún problema, y yo con mucho gusto les voy a informar pues si vale la pena arreglarlo o si de plano ya necesitan comprar uno nuevo, ¿no? Varía obviamente dependiendo de qué tan vieja o qué tan nueva sea la máquina, ¿no? Por ejemplo, el día de ayer un señor se presentó ahí en la oficina diciendo que

Pues quería información. Se presentó ahí en la oficina diciendo que pues quería información sobre el aire acondicionado porque quería arreglar su aire. Le pregunté yo, bueno, ¿cuántos años tiene su máquina? No, pues la máquina debe de tener unos 4 o 5 años. Ah, ok, pues claro que vale la pena arreglarlo, es una máquina nueva. Pero ya cuando fui a la casa del cliente resulta que la máquina tenía 16 años. Y sí, su esposa me lo confirmó, me dijo, no, es que él no sabe. Dijo, esa máquina se compró en tal fecha y todo eso. Le dije, bueno, ahí ya la cosa cambia, ¿verdad? Porque entre más vieja es la máquina, más caras son las reparaciones. Y desafortunadamente las garantías que da cualquier compañía en reparaciones son 90 días, mientras que la garantía que damos en un sistema de aire acondicionado nuevo, estamos hablando de 10 años. Ahora, ¿cuál es la ventaja de tener un sistema de aire acondicionado nuevo? Hablando de este mismo caso de este señor, él paga $600 de luz en una casa que mide aproximadamente 1,000 pies. Eso quiere decir que su recibo de luz no debería de exceder los $120. Vamos a exagerar que sea 150, pero ya hablar de $600 es demasiado. Y además de todo, lo peor de todo es que ya está acostumbrado a pagar esas cantidades del bill de la luz. Obviamente eso está mal. Entonces, ¿y cuál fue el consejo que se le dio, la información que se le dio? Bueno, pues que del mismo recibo o el mismo bill de la luz sale para pagar el sistema de aire acondicionado central, ¿verdad? Le quedó un pago muy cómodo de como de $123. Algo así, más o menos $123 por mes. Entonces, obviamente, bueno, pues su recibo de luz va a bajar, o sea, de $600, o sea, tiene que bajar por lo menos 150, pero yo le dije, no vamos a exagerar, vamos a decir que sean 200, 250, como quiera, aún sumándole los 120 de la máquina, o sea, no se llega ni siquiera a 500, ¿verdad? Pero obviamente la máquina pues se va a terminar de pagar algún día. Tómense en cuenta que son 10 años de garantía en el condenser, que es la máquina de afuera, 10 años de garantía en el air handler, que es la manejadora, la máquina de adentro, 10 años en el heater, que es la calefacción, y 10 años en partes. 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Afortunadamente el venir aquí a esta estación de Radio Vida, que es una estación hermana que nos permite entrar a sus hogares, pues ya tenemos 6 años aquí, y esos 6 años ha hecho que nos consolidemos como una compañía ya reconocida aquí. En esta estación de Radio Vida le hemos vendido a mucha gente, prácticamente cada semana le vendemos a 2 o 3 personas. De hecho, hoy estaba haciendo una lista para mandarle saludos a las personas que le hemos vendido últimamente, pero desafortunadamente se me olvidó en la oficina. Digo, aún así me acuerdo de algunas personas como el señor Noé Pérez, que apenas le vendimos y por cuestiones de él de salud y eso no le vamos a instalar hasta el martes, ¿verdad? Entonces le enviamos saludos al señor Noé Pérez, que espero nos esté escuchando allá en la ciudad de Santa Rosa. Saludos para él y para su esposa, les mandamos muchos saludos, bendiciones, y el martes estaremos haciendo la instalación del sistema de aire acondicionado central. También le mando un saludo a la señora Rosa González de La Zara, que también nos contactó por medio de Radio Vida. A ella le instalamos hace aproximadamente como un mes. A Ricardo Ramírez de Edimburg, Martín Sánchez también de Edimburg. Todas esas personas que se me vienen a la memoria ahorita.

Todos son personas que nos escucharon aquí en Radio Vida. Algunas personas me han dicho, me han comentado, me han externado que apuntan el número de teléfono, lo ponen sobre su refrigerador o en su refrigerador, pues pensando que nunca lo van a utilizar, ¿verdad? Pero desafortunadamente pasa el tiempo y tenemos afortunadamente ya 6 años aquí, que hay gente que tiene 2 años escuchándonos y que se acuerda, ¿verdad? Ay, se les descompuso el aire a mi hijo, o simple y sencillamente se le descompuso a ellos, se acuerdan, van al número de teléfono, llaman a la compañía, preguntan por mí y me pasan la llamada. Ya voy yo, los contacto y lo primero que me dicen es, señor Salvador, yo lo oigo en Radio Vida desde hace 3 años, desde hace 5 años, desde hace 4 años. Desde que me contestó me di cuenta que era usted porque pues su voz es luego la reconocimos. Qué bueno, ¿verdad? Qué bueno poder llevar esas bendiciones a las personas. Y obviamente no las defraudamos, o sea, tratamos de darle lo mejor. Obviamente cada caso es diferente, porque de cada casa es diferente el tamaño, las circunstancias, y tratamos de hacer lo mejor, lo que está en nuestras manos, para darle a la gente un buen servicio, para darle un buen precio y para darle una buena máquina, ¿verdad? Porque lo que muchas personas no saben es que existen más de 60 marcas de aire acondicionado y cada marca maneja 3 o 4 modelos diferentes. Entonces a veces la gente dice, no, pues es que me cotizaron una marca Carrier. Ok, pero ¿qué modelo? No, pues era Carrier. Sí, pero ¿qué modelo? Pues era una Carrier. Entonces yo les pongo el ejemplo de, es lo que me estás diciendo es compré un Ford. Sí, pero ¿qué compraste? ¿Un Ford Fiesta, un Ford Mustang, un Ford no sé qué más, ¿no? O sea, es decir, la marca en realidad no te dice mucho, sí te dice algo, pero no te dice el total. Necesitamos a veces saber cuál es el modelo. Y obviamente no es lo mismo comprar una máquina de contratista que comprar una máquina de alta eficiencia que trabaja en 5 velocidades. Entonces, cuando nosotros vamos a su casa, le explicamos todo eso y obviamente tratamos de ofrecerle pues lo que se adecue mejor a su casa, dependiendo de cómo está la casa hecha, dependiendo cuántos años tiene la casa, y algo muy importante, dependiendo de cuánto puede usted gastar y cuánto puede usted pagar, ¿verdad? Porque no le vamos a vender una máquina de alta eficiencia que trabaje en 5 velocidades, pues a una persona que está retirada y que recibe un chequecito de $600, pues es prácticamente imposible, ¿verdad? Entonces, por eso le explicamos las diferencias y le cotizamos lo que ellos piden, ¿verdad? Pero obviamente siempre tratando de darle pues lo mejor tanto en máquina, en marca y en eficiencia. Y al final de cuentas, lo importante para nosotros es que el cliente quede satisfecho con la máquina que compró, con el paguito que le quedó y para que nos recomiende cómo es aquí en la estación de Radio Vida, que mucha gente nos recomienda y obviamente vamos y le vendemos a sus familiares y además la compañía tiene a bien mandarles un cheque por $200. ¿Qué es lo que tiene que hacer? 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

a comprar entre el esposo y la esposa, o aunque el esposo sea quien la pague, pues tomamos en cuenta siempre la opinión de la señora, ¿verdad? ¿Por qué? Porque a veces hay que el señor quiere lo mejor de lo mejor y la señora dice, no, espérame, vamos a ser un poquito más conscientes, vamos a comprar una máquina más barata para hacer esto. O a veces es al revés, ¿verdad? La señora dice, no, pues compramos una máquina que dure más tiempo, que sea de mejor calidad. Entonces, por eso es importante que estén las dos personas. O a veces quien toma la decisión es que los hijos les quiere comprar a los papás una máquina porque nunca han tenido un sistema de aire acondicionado central. Y entonces, ¿qué es lo que pasa? ¿Qué es lo que sucede? ¿Qué es lo que acontece? Pues que simple y sencillamente el sábado y el domingo es cuando podemos encontrar a toda la familia reunida, que le podemos están más relajados porque no tienen que regresar al trabajo, porque ya vienen cansados del trabajo. Y por eso es que prácticamente las citas de sábado y domingo yo soy quien las atiende, porque a mí me gusta y porque encuentro a la gente relajada, tranquila, con el tiempo para atendernos, con el tiempo para ponernos a platicar. A veces nos ponemos a platicar de, pues ya saben, de lo que nos atañe aquí, que es el ser, haber entregado nuestra vida a Cristo, ¿verdad? De siempre, a veces yo le cuento a la gente cómo fue que yo me hice cristiano y cómo fue que entregué mi vida al Señor y todo eso. Y son cosas bonitas, experiencias bonitas que uno vuelve a vivir y que te vuelven a llenar de ilusión, ¿verdad? Que te vuelven a llenar de fe, de esperanza, de todo lo que representa ser cristiano. Entonces, eso es más fácil hacerlo el fin de semana porque la gente tiene más tiempo. Entre semana la gente está corriendo o ya tienen que regresar al trabajo o ya tienen que simple y sencillamente pues irse a dormir porque ya está tarde, porque mañana hay que trabajar. Ya ven que nosotros pues por lo regular trabajamos en la construcción, trabajamos en el campo, en el landscaping, en todo eso, que son trabajos que empieza uno a las 6, 7 de la mañana, entonces hay que dormir temprano. 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Y acuérdese, ya está por terminar la temporada del verano, pues ya según yo debe de estar terminando, o ya terminó, ¿no? 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Porque ya la temporada se acaba. Que yo, en mi experiencia, creo que nos queda prácticamente 2 meses de calor y luego ya empezamos con lo que viene siendo temporada más o menos, vamos a decir, y luego ya empieza un poquito los fríos. 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Porque esa máquina lo que va a hacer es que va a limpiar el aire, va a matar todos los gérmenes, todos los ácaros, toda la basura que usted no ve. Entonces, si usted tiene personas mayores que están respirando a través de un tanque de oxígeno, llámenos. ¿Para qué? Para que le vendamos un sistema de aire acondicionado central. 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

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No hacemos otra cosa, no hacemos como otras compañías que hacen plomería, que hacen electricidad, que hacen construcción, que yo digo son aprendices de todo y titular de nada. Nosotros no. Nosotros única y exclusivamente nos dedicamos a lo que son los sistemas de aire acondicionado central. Eso sí, hacemos comercial y hacemos residencial. La compañía, ¿cuánto tiempo tiene? Tiene 25 años. ¿Dónde está localizada? En el 909 Second Street, Mercedes, Texas. ¿Cuánto tiempo tiene la compañía? 25 años. Los 25 años hemos estado en Mercedes, en diferentes locaciones, pero siempre en la ciudad de Mercedes. ¿Por qué? Porque la dueña, la propietaria, es de ahí, de la ciudad de Mercedes, y ahí sigue, ahí quiere seguir, y está bien porque es un punto estratégico, porque es exactamente la mitad entre las ciudades más grandes de aquí del Río Grande Valley, que es Brosville, Texas, y McAllen, Texas. 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Nosotros los atendemos porque hacemos también comercial. Entonces, ¿qué quiere decir? ¿Qué quiere platicarles con todo esto? Que a pesar de ser una compañía mediana, tenemos clientes muy grandes. ¿Eso en qué lo beneficia a usted? Bueno, pues que siempre estamos al servicio de usted los 24 horas del día, los 7 días de la semana. ¿Por qué? Porque esos clientes también nos lo exigen y nosotros les damos el servicio a usted. O sea, dicho de otra forma, siempre estamos, siempre hay alguien on call. Ahora, usted me escucha aquí, por ejemplo, como hizo el señor Ricardo, que me llamó y me dijo: señor Salvador, mi hijo ya tiene 3 presupuestos, ya está a punto de comprar con otra compañía, yo tengo años de oírlo ahí en Radio Vida, y le dije a mi hijo que por favor lo escuche, y ya yo fui y le di un presupuesto. El joven quedó muy, muy, muy, muy agradecido, ¿verdad? Porque de los presupuestos que le habían dado, pues prácticamente yo era el que le estaba ofreciendo la mejor máquina, sin decirle nada, ¿eh? Yo no le pregunté quién te hizo las cotizaciones o qué te cotizaron. Yo simple y sencillamente fui, le di mi punto de vista de qué máquina le recomendaba yo, le di el precio y después ya le pregunté qué compañías te cotizaron. No, pues esta y esta. Me cotizaron esta máquina, me dieron este precio. Increíblemente, una de esas compañías, que ni siquiera es una compañía local, sino son compañías foráneas, compañías que vienen de fuera, de Houston, y que cuando empiezan las garantías, empiezan los problemas, pues resulta de que el precio era el doble exactamente. Entonces, obviamente, pues, el cliente quedó satisfecho con el consejo que le había dado su papá. ¿Y su papá por qué se lo dio? Pues porque simple y sencillamente oye Radio Vida y porque tiene ya muchos años de escucharnos a nosotros, que venimos aquí cada semana, que aunque cambiamos el día, a veces estamos los lunes, a veces los martes, cuando hemos durado más ha sido hoy, que es jueves a las 12 del día, es cuando ya tenemos, creo aquí, que como unos 6 meses en este día y en este horario, porque es lo que más
Llamadas han entrado, ¿verdad? O sea, como que la audiencia escucha más los jueves a este horario, como que están más relajados. Y por eso fue que empecé el programa mandándole saludos a todas las personas que me acordé ahorita. Obviamente es una cantidad ilimitada de gente que nos ha comprado en 6 años, que la verdad, tengo esa información, pero ahorita nomás de lo que me puse a ver del último mes son 10 personas y se hace una lista muy extensa. Desafortunadamente se me olvidó en la oficina, nada más mencioné algunas personas de las que me pude acordar, pero la próxima semana me traigo la lista, la voy a actualizar y para mandarles saludos, 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El programa termina a las 12 del día. Yo siempre me quedo aquí unos 10 minutos. Puede llamar aquí a Radio Vida al 956-968-7777. Yo voy a estar aquí, voy a permanecer unos 10 minutos. Y si no, si quiere hablar más tarde, puede llamar al 956-514-1052. 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Y ellos me pasan la llamada. No importa, actualmente con la tecnología, ya sabe que no importa dónde esté uno, enlazan tu llamada a tu celular y esté donde esté yo, me van a pasar la llamada. La única razón por qué no le contesto a alguien es porque esté con otro cliente, pero terminando con ese cliente, en cuanto salgo, les regreso la llamada, le pregunto qué necesitan, qué le podemos ayudar, y ya usted nos dice y tratamos siempre con la mejor disposición de contestar sus preguntas. Y también cuando nos piden un precio, se lo damos. 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o simple y sencillamente está sobre unos ladrillos, y todo eso hace que varíe el tamaño de la máquina. No se trata de poner una máquina nomás porque mi compadre tiene una de 4 toneladas, yo quiero una de 4 toneladas. No, no es así. No funciona así. Como todas las cosas, hubo ingenieros que se quebraron la cabeza para llegar a una medida que obviamente nosotros tenemos la forma de calcularlo. 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

0: do next? Well,
1: ¿Qué va a hacer entonces?
0: I went to the bar.
1: Bueno, fui a la cantina.
0: I cursed a little while and finally I
1: Maldije
0: denied the
1: un
0: Lord.
1: poquito y después pues
0: But
1: hasta
0: grace covers
1: negué al
0: me.
1: Señor, pero la gracia me cubre.
0: They're preaching that. They're preaching that in
1: Están
0: church today.
1: predicando eso en las iglesias en estos días.
0: Everything's grace.
1: Oh, no se preocupe, todo es gracia.
0: Well, we're saved by grace.
1: Somos salvos por la
0: I
1: gracia
0: couldn't
1: de
0: save
1: Dios.
0: myself. Could you save
1: Yo
0: yourself?
1: no podía salvarme a mí misma.
0: It's God's grace that saves
1: Es la
0: us.
1: gracia de Dios que nos salva.
0: But are we going to turn around and spit on His grace
1: ¿O vamos a voltearle la espalda y escupir en la gracia?
0: and never repent of that?
1: ¿Y no arrepentirnos de eso?
0: And think we're going to be okay
1: ¿Y
0: for heaven?
1: creer, engañarnos a nosotros mismos que
0: That's
1: todo va a
0: total
1: estar bien?
0: deception. That's deception.
1: Ese es engaño.
0: And it says many.
1: Dice que
0: Look
1: muchos.
0: at this, verse 12. And because iniquity shall abound, the love of many shall do what?
1: Versículo 12 dice, y por haberse multiplicado la maldad, el pecado, el amor de muchos se enfriará.
0: Love of many shall wax cold.
1: El amor de muchos se enfriará.
0: They loved the Lord at one time.
1: Amaban al Señor en un tiempo.
0: Lord, wherever you go, I'll follow.
1: Señor, donde quiera que tú vayas, yo te seguiré.
0: Long as you're going to the football game.
1: Pero también voy a ir al juego de fútbol.
0: Long as you're going where I want to go.
1: Si vas a donde yo vaya.
0: I didn't say there's anything wrong going to the football game, but
1: No
0: there's
1: digo
0: a
1: que hay nada
0: time.
1: malo
0: How
1: con
0: many
1: el
0: know there's a
1: fútbol,
0: time for
1: pero hay
0: everything?
1: tiempo para todo.
0: Is it time when it's Sunday morning?
1: ¿Qué tiempo es cuando es domingo en la mañana?
0: To just watch other shows on TV or come to church.
1: ¿Ver
0: What time is it?
1: otros shows en la televisión o venir a la
0: How are you
1: iglesia?
0: going to stand in the day of testing?
1: ¿Cómo va usted a estar firme en el día de pruebas?
0: This church is really mean.
1: Esta iglesia,
0: No, it's real scriptural.
1: No, es bíblica. No es
0: We're trying to be
1: dura, es
0: scriptural.
1: bíblica.
0: All of us have allowed the love of things in the world to draw us away from God from time to time.
1: De tiempo en tiempo, hermano, permitimos que el mundo nos envuelva, nos enlace.
0: What do? Come
1: ¿Qué es lo que
0: running back.
1: hacemos? Regresemos.
0: I don't mean around when I get around to it.
1: No la
0: I mean
1: no.
0: run to the Lord.
1: Cuando pueda o cuando tenga ganas. No, no, no. Ve, correr al Señor.
0: And say, Lord, you know, I really need you to
1: Y
0: forgive me.
1: reconocer que necesitamos
0: I
1: de Él
0: do love you, Lord.
1: y que le amamos.
0: Did he forgive Peter when he denied him?
1: Él perdonó a Pedro cuando Pedro lo negó 3 veces.
0: I believe he would have forgiven Judas for what he did, but he
1: Yo
0: never
1: creo que
0: asked for
1: él hubiera
0: forgiveness,
1: perdonado
0: did
1: a
0: he?
1: Judas, pero el problema con Judas es que no se
0: All the
1: arrepintió.
0: apostles, when they took him down, when they took Jesus
1: Todos
0: down to
1: los
0: the trial,
1: apóstoles.
0: none of them say, hey, I'm in that group.
1: Todos los apóstoles le abandonaron, se apartaron.
0: What did
1: Ninguno
0: Peter
1: dijo,
0: say?
1: yo soy parte de ese grupo. ¿Qué
0: Peter
1: fue
0: went
1: lo que
0: out and
1: dijo
0: stood
1: Pedro?
0: outside where they got Jesus on trial and he's warming himself by the fire and a little girl says, you're one of them. I've seen you around with Jesus before.
1: Pedro le siguió, pero de lejos. Amén. Y dijo, ahí calentándose las manos, vino una de las
0: Come
1: muchachas,
0: on, folks.
1: le reconoció, dijo, tú eres uno de
0: We're
1: ellos.
0: living in a
1: Yo
0: real world.
1: no.
0: And Peter, who've become one of the greatest apostles in
1: Y
0: the New
1: Pedro,
0: Testament.
1: uno que vino a ser uno de los grandes
0: He
1: apóstoles
0: needed
1: en el
0: something
1: Nuevo
0: he didn't have.
1: Testamento, él necesitaba algo que no tenía.
0: He said, I, three times, he said, I never knew the man.
1: 3 veces lo negó,
0: And
1: dijo, no lo conozco.
0: then he said it kind of like this, I never knew the blankety blank man.
1: Y lo dijo, no le conozco, blanco y blanco,
0: That's what he did, he
1: empezó a
0: cursed.
1: maldecir.
0: But he went, he felt smitten in his heart.
1: Pero se arrepintió en su corazón.
0: Oh, I'm so glad for forgiveness.
1: Gloria a Dios por el perdón de pecados.
0: If that's you,
1: Amén.
0: run to Jesus.
1: Si ese es usted, usted que me escucha, corra a Jesucristo.
0: And Peter repented.
1: Y Pedro se arrepintió.
0: And then Peter got what he really needed. He got filled with the Holy
1: Y
0: Ghost on the day
1: Pedro
0: of
1: recibió lo que
0: Pentecost.
1: necesitaba el Espíritu Santo.
0: You know what after he did after that?
1: ¿Y
0: He
1: sabe
0: got
1: qué
0: up and
1: pasó
0: preached
1: después
0: boldly
1: de
0: and
1: eso?
0: he didn't care what anybody thought about him.
1: Predicó con denuedo, ya no le
0: This is the way it
1: importó lo
0: is,
1: que
0: folks.
1: dijeran. Esto es como

0: ¿Qué diremos a esto? Si Dios está con nosotros, ¿quién contra nosotros? 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
5: This is missionary evangelist James and Connie Plank.
4: Yo soy el misionero evangelista James y Connie Plank.
5: Thanking you for joining us again on the broadcast today.
4: Gracias por estar con nosotros en este día en la programación.
5: We're going to be continuing the message of yesterday.
4: Y estaremos continuando el mensaje del día de ayer.
5: You may hear a short portion of the message from yesterday, following it to the conclusion.
4: Tal vez usted escuche una pequeña porción del mensaje de ayer hasta llegar a la conclusión.
5: We'd like to hear your comments concerning our programs.
4: Nos gustaría oír sus comentarios acerca de nuestros programas.
5: The contact information will be given at the end of the broadcast.
4: Y la información de contacto será dada al final de la programación. Amen.
6: Now, Hebrews 13, verse 8.
4: Vamos a Hebreos 13, versículo 8.
6: Everything I'm going to say, I'm backing it up with Scripture.
4: Todo
6: Hebrews
4: 13 vamos a ver está
6: and verse 8.
4: Respaldado por la palabra. Amen. Hebreos 13, versículo 8.
6: What did Jesus have that we need today?
4: ¿Qué es lo que Jesucristo tiene que usted y yo necesitemos ahora?
6: Jesus, listen. Jesus worked miracles, signs, and wonders.
4: Jesucristo hizo señales, milagros y maravillas.
6: Remember, his predecessor was John the Baptist. He was a good preacher.
4: Recuérdese que Juan el Bautista vino a preparar el camino para el Señor.
6: He just didn't have the fullness of it.
4: Él era buen predicador, pero no tenía la totalidad de todo.
6: We still have people today preaching like John the Baptist. That's okay.
4: Hay muchos predicadores en estos días predicando como Juan el Bautista. Está bien.
6: But let's enter into the way Jesus ministered now.
4: Pero seamos parte, entremos a como Jesucristo ministra.
6: Jesus wants his church to enter fully into his ministry.
4: Jesucristo quiere que su iglesia sea parte, entre en el ministerio de él totalmente.
6: I told you I can't wait to get to heaven. One of the things I want to see is John the Baptist. That guy was a character.
4: Ya le he dicho que lo primero que yo quiero ver después de Jesucristo, cuando llegue ahí, quiero ver a Juan el Bautista.
6: He bugs.
4: Porque era,
6: locust and wild honey.
4: Era alguien, you know, especial.
6: A camel's
4: peculiar
6: hair coat. Now I'm sure he's got dressed in a new suit of clothes now.
4: De pelo de camello y comía miel silvestre.
6: How many believe we'll know him when we get there?
4: ¿Cuántos creen que le vamos a conocer cuando lleguemos ahí?
6: Talk to him.
4: Y hablar con él.
6: How was those bugs you ate?
4: ¿Qué tal esas langostas que comía?
6: God's food's a lot better. Amen. Praise the Lord. All right, now look at this. Jesus Christ,
4: Jesucristo, versículo 8,
6: is the same.
4: Dice, él
6: yesterday,
4: el mismo ayer,
6: today,
4: ahora,
6: and forever.
4: Y para siempre. Amen.
6: And since he is the same yesterday, today, and how long?
4: Y como él es
6: forever,
4: el mismo ayer, ahora, y para siempre,
6: then he must still be capable of performing miracles.
4: Entonces él tiene el poder para hacer milagros. Amén.
6: Why does God work miracles?
4: ¿Por qué Dios hace milagros?
6: How many believe God still works miracles today?
4: ¿Cuántos creen que Dios hace milagros
6: todavía? I not only believe it, I've seen it with my own eyes.
4: No solo lo
6: my
4: creo,
6: wife has seen it with her own eyes.
4: Lo hemos visto con nuestros propios ojos.
6: My wife prayed for a Catholic,
4: Madre Superiora.
6: Deaf in India.
4: Que estaba
6: Guess
4: enferma,
6: what Jesus
4: creo que
6: did? Opened her old deaf ears.
4: No podía oír.
6: All those other
4: y Dios
6: nuns.
4: Se manifiesta, Él sabe lo que hace, hermano. Sanó, tocó y sanó a esta Madre Superiora y todas las monjas recibieron al Señor. Amén.
6: That's the way we're supposed to preach the gospel with miracles, signs and wonders.
4: Ese es un milagro que solo Dios puede hacer y es como usted y yo debemos de predicar el evangelio con señales y maravillas que lo respalden.
6: Especially when we're preaching to the lost.
4: Especialmente cuando se predica el evangelio al incrédulo, al perdido.
6: If Jesus hasn't changed, why should we have changed?
4: Si Jesucristo no ha cambiado, ¿por
6: why should
4: qué
6: his
4: usted y yo
6: way
4: vamos
6: of doing
4: cambiar?
6: Business changed?
4: ¿Por qué la manera de hacer la obra de él ha cambiado?
6: Now, I'm going to tell you this.
4: Voy a decirle
6: I believe
4: esto. Yo creo
6: there are three reasons
4: que hay tres razones
6: why God is still working miracles.
4: ¿Por qué Dios todavía hace milagros?
6: You ready?
4: ¿Está listo, hermano?
6: This is what the Lord wants to bring us into.
4: Esto es lo que Dios tiene preparado para nosotros para que seamos parte.
6: Go to John, Gospel of John, chapter 2.
4: Vamos a Juan, capítulo 2.
6: Gospel of John, chapter 2.
4: Juan, capítulo 2.
6: What's that about?
4: ¿De qué se trata?
6: The first reason I believe God works miracles. Jesus is still working miracles.
4: La primera razón, el por qué creo que Dios hace milagros.
6: Let's read chapter 2, verses 1 to 11.
4: So, Juan capítulo 2, versículo del 1 al 11.
6: It says, on the third day there was a marriage in Cana of Galilee, and the mother of Jesus was there.
4: Al tercer día se hicieron unas bodas en Cana de Galilea.

0: My hour's not yet come.
1: 4. Jesús le dijo, ¿qué tienes conmigo, mujer? Aún no ha venido mi hora.
0: You ever want to show mother knows best? Or father knows
1: usted
0: best?
1: Usted sabe que madre mother sabe mejor y el padre también. So, la madre sabe mejor.
0: Mother sensed there was something going to happen here.
1: María, la madre de Jesús, sabía que algo iba a pasar aquí.
0: His mother, you didn't even pay attention to Jesus, his mother said unto his servants, whatsoever he saith to you, do it.
1: So Jesús le dijo, ¿qué tienes conmigo, mujer?
0: Thanks,
1: aún
0: Mom.
1: No ha venido mi hora. Pero vea, María, su madre dijo a los que servían, haced todo lo que os dijere.
0: Thanks, Mom. We got everybody's eye on me now.
1: Ok, mamá, ya me los pusiste aquí a todos. Tengo que hacer algo.
0: Verse 6.
1: Versículo 6.
0: And there were set there 6 water pots of stone after the manner of the purifying of the Jews containing 2 and 3 frankens apiece.
1: Y estaban allí 6 tinajas de piedra para agua conforme al rito de la purificación de los judíos.
0: And Jesus said, fill the water pots with water, and they filled them to the brim.
1: Dicen, cada una de las cuales cabían 2 o 3 cántaros. Jesús les dijo,
0: and he said unto them, draw out now and bear unto the governor of the feast, and they bear it.
1: 7 y 8. Jesús les dijo, llenar estas tinajas de agua, y las llenaron hasta arriba. Entonces les dijo, sacar ahora y llevarlo al maestresala, y se lo llevaron.
0: And when the ruler of the feast had tasted the water that was made wine, he knew not whence it was, but the servants which drew the water knew, and the governor of the feast called the bridegroom.
1: Cuando el maestresala probó el agua hecha vino, sin saber él de dónde era, aunque lo sabían los sirvientes que habían sacado el agua, llamó al esposo.
0: I think the bridegroom was the one that paid for all the wine.
1: Yo creo que el...
0: Here's what he said. The governor said, you know, he said, verse 10, and saith unto him, every man at the beginning does set forth good wine, and when you've drunk well, then that which is worse, but thou hast kept the good until now.
1: So llamó al esposo y le dijo, todo hombre sirve primero el buen vino, y cuando ya han bebido mucho, entonces el inferior, mas tú has reservado el buen vino hasta ahora.
0: This beginning of miracles did Jesus in Canaan of Galilee, and manifested both forth his glory, and his disciples believed in him.
1: Versículo 11. Este principio de señales hizo Jesús en Caná de Galilea, y manifestó su gloria, y sus discípulos creyeron en él.
0: No indication in the scripture anywhere that Jesus had ever worked a miracle before.
1: No hay indicación en la Biblia de que Jesucristo hizo algún milagro antes. Este fue el primer milagro de Jesucristo.
0: But he's just getting started.
1: Pero este era el principio.
0: I don't have time to read all the New Testament to you.
1: No, tengo tiempo de leerle todo el Nuevo Testamento.
0: He opened the eyes of the blind, he raised
1: Él
0: the dead.
1: Abrió los ojos ciegos, resucitó a los muertos.
0: He healed those with issues of blood, and on and on and on.
1: Sanó a todo con problemas de sangre.
0: He caused the cripples to walk, the blind to see, and the deaf to hear.
1: Hizo los ojos andar, a los ciegos ver, y los sordos oír, y los mudos hablar.
0: Now, if we have modern day miracles like that,
1: si tenemos milagros
0: we
1: en
0: begin
1: estos
0: to see
1: días,
0: more and more miracles like that.
1: Vamos y hemos visto más y más milagros como estos.
0: Wouldn't that be a proof that Jesus is still alive?
1: No es prueba de
0: Hello.
1: Que Jesucristo vive.
0: A lot of people
1: Amen.
0: Believe in a dead Jesus. I don't want a dead Jesus. I want a live Jesus.
1: Mucha gente cree en un Jesucristo muerto. No, Cristo no está muerto. Cristo está vivo.
0: Number one, miracles Amen. Show or prove that Jesus is alive and that God the Father's approval is upon him.
1: Una de las cosas que prueba que Jesucristo vive y Dios Padre tiene la aprobación en él.
0: Where do you find that?
1: ¿Dónde vamos a encontrar eso?
0: In the Bible.
1: En la Biblia.
0: Acts chapter 2.
1: Vamos a Hechos capítulo 2.
0: And verse 22. Let's read it.
1: 2:22.
0: Acts 2 and 22. This is Peter preaching on
1: este
0: the day of Pentecost.
1: Pedro predicando en el día de Pentecostés.
0: It's just been a mighty outpouring of the Spirit, the first outpouring.
1: Acaba de haber el primer derramamiento del Espíritu.
0: The former rain has already come.
1: La lluvia primera.
0: This is not Amen. The latter rain. This is the former.
1: Esta no es la lluvia tardía,
0: day
1: sino
0: of Pentecost
1: la primera.
0: Was the former rain.
1: El día de Pentecostés.
0: And Peter gets up and says, you men of Israel, hear these words.
1: So, este es Pedro hablando, dice, varones israelitas,
0: Jesus
1: oír estas palabras.
0: Jesus of Nazareth, a man approved of God.

0: Es la hora, la una de la tarde y 47 minutos.
1: El escritor Mark Twain ofreció muchas observaciones sabias sobre la vida y una de ellas dice: haz cada día algo que no quieres hacer. Esta es la regla de oro para adquirir el hábito de cumplir el deber sin dolor. Es un consejo acertado. Mientras más practicamos aquello que postergamos, más rápido descubrimos los beneficios y lo gratificante que resulta hacerlo de manera constante. Lo mismo ocurre con las disciplinas espirituales: la oración diaria, el estudio de la Biblia, la adoración y la comunión con otros creyentes. Al principio pueden parecer una carga o un fastidio, pero con el tiempo se vuelven fuente de alegría, paz y satisfacción profunda. Y nos preguntamos por qué no comenzamos antes. Le habla David Jeremiah, animándole a que tome el camino a una vida nueva. Descubra las mejores prácticas de Dios en su minuto en la Biblia.
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4: En este mensaje tratamos el caso de un hombre que descargó su conciencia de manera anónima en nuestro sitio conciencia.net y nos autorizó a que lo citáramos, como sigue. A los 3 años de casados, mi esposa me dijo que no me amaba. Luego, pasados 2 años, me lo repitió. 4 años más tarde, en el embarazo, me dijo una tarde que no me amaba, pero en la noche se tornó muy cariñosa. Ya después que el bebé había nacido, estando en la casa de sus padres, me dijo que no me amaba, pero al otro día se regresó a nuestra casa y se ha comportado como si nada hubiera pasado. Por favor, esto me confunde y no sé qué hacer. No quiero vivir en esta incertidumbre. Este es el consejo que le dimos. Si bien las hormonas influyen hasta cierto punto en la conducta de todas las mujeres, algunas padecen con mayor frecuencia de severos altibajos en su estado de ánimo y de aparentes cambios en su personalidad.

0: normalidad debido a que sus hormonas están desequilibradas. Es posible que digan y hagan cosas que normalmente no dirían ni harían, y con mayor razón las que tienden al dramatismo. No creemos que ese desequilibrio fisiológico deba emplearse como excusa o justificación de un comportamiento descortés o de malas decisiones, pero el comprender estos factores subconscientes debiera contribuir a que sean más pacientes los familiares y los amigos. Nos pareció interesante el detalle de que en el lapso de unos 10 años de matrimonio, hubo solo 4 ocasiones en las que su esposa le dijo que no lo amaba y cada vez se portó de un modo diferente poco después. Si bien nunca es aceptable que una esposa niegue el amor que le tiene a su esposo, usted tiene que saber, luego de 10 años de matrimonio, que ella a veces dice cosas que no quiso decir. Ya que se tiene que ser una persona sensible para recordar con tanta claridad cada incidente, le recomendamos que perdone a su esposa y olvide esas ofensas. Lo que más debe usted recordar es que el verdadero amor se manifiesta mediante lo que hacemos y no lo que sentimos. Así como es posible que su esposa no siempre sienta que lo ama, es probable que usted no siempre sienta amor por ella tampoco. Los sentimientos vienen y van. Cuando se siente enojo, en definitiva, no se siente mucho amor. Pero cuando el amor verdadero hace que un hombre y una mujer se comprometan el uno al otro en matrimonio, ya no importan sus sentimientos. Cada día, al optar por cumplir ese compromiso que hicieron el día de la boda, usted con eso opta por mostrar su amor mediante su conducta. Si se esfuerza por hacerlo día tras día, verá que los sentimientos de antaño volverán a manifestarse. Es posible que Jesucristo nuestro Salvador, al estar en su condición humana, no haya sentido mucho amor por aquellos que lo estaban escupiendo y lo estaban clavando en la cruz. Pero a pesar de eso, le pidió al Padre que los perdonara por lo que le estaban haciendo. Él los amó a ellos y nos amó a nosotros tanto que optó por dejarse crucificar y morir por todos nuestros pecados, probando así que de veras nos ama. Le deseamos lo mejor, Linda y Carlos Rey. El consejo completo, que por falta de espacio no pudimos incluir en esta edición, puede leerse con solo pulsar el enlace en conciencia.net que dice Caso de la Semana y luego el enlace que dice Caso 176.
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Dios habla de muchas maneras y a través de diferentes circunstancias. No ignores la voz de Dios. Seamos obedientes y no rebeldes. Entre tanto que se dice, si oyeres hoy la voz, no endurezcáis vuestros corazones como en la provocación. Hebreos 13:15. 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

0: Es la hora, las 2 de la tarde y 18 minutos.
1: Dios bendiga a todos esta noche. Bendiciones, hermanos. Es una bendición para nosotros compartir con ustedes de lo que a nosotros también el Señor nos ha regalado. Quiero decirles que pues nos sentimos contentos.
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1: 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Con ustedes, juntamente con mis hermanos, pues lo que Dios a nosotros nos ha dado el privilegio de alabarle y bendecir su nombre. Pues nos ha regalado 4 producciones el Señor que ya tenemos grabadas. Y nuestra música, pues quizás es muy distinta a la que tal vez usted ha acostumbrado a escuchar. Nuestra música viene del género grupero y queremos decirle que pues lo hacemos todo con el corazón para la gloria del Señor. Humildemente cantamos para la gloria del Señor y queremos pues que vayan conociendo nuestra música y que la escuchen pues. Nosotros cantamos de esta manera, así. Oiga usted. Vamos a ver. Use sus manos.

0: Fuerte aplauso al Señor. Aleluya.
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0: Es la hora, las 4 de la tarde y 30 minutos.
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2: A cosas que son contrarias a Dios. Rebeldía. Entonces, algo interesante aquí es lo que nos está diciendo esta palabra. Diga conmigo, tengo luchas constantes. Diga, y como iglesia hay una lucha continua. Dígalo fuerte, como iglesia hay una lucha continua. Algo importante en la lucha espiritual es esto, que no es un asunto meramente individual. Esto no es un asunto de individualismo. Vamos a poner un escenario. Estados Unidos tiene un conflicto con otra nación y de pronto se levanta un soldado y se va a luchar por Estados Unidos. Un soldado, puede ser Rambo. Los jóvenes no saben quién es Rambo, bueno, a no ser que hayan visto. Y ese soldado se va contra esa nación que está contra Estados Unidos y le gana. ¿Es eso verdad? No los oigo. ¿Es eso verdad? ¿Es real? No es real. No es real. Porque un solo individuo no puede hacerlo. Tiene que ser una lucha colectiva. Tiene que haber un ejército, unas fuerzas militares organizadas, fuerzas especiales, fuerzas aéreas, navales, etc. Mírenme acá. La lucha espiritual es igual. Y si algo el enemigo quiere es que tú estés aislado, que tú no le digas a nadie nada y que trates de luchar solo porque él te va a derrotar. Tú no eres un individuo solo rodando por ahí, como decía una amiga mía, una rueda suelta, gloria a Dios, aleluya. Sino que tú eres un miembro del cuerpo de Cristo, tú eres un soldado del reino de Dios. Y tú tienes hermanos y hermanas que te van a ayudar. Y tú tienes un pastor que te dará estrategia a través de los pastores asociados, de los líderes y todo, para que podamos luchar y tener victoria. Entonces el asunto es un asunto colectivo de la iglesia. Y aquí viene algo clave. Hoy en día se encuentran muchas, entre comillas, enseñanzas, algunas son enseñanzas y otras son enseñanzas bíblicas en el internet, pero muchas de ellas son falsas. Y uno le da consejo al hermano, man, deje de estarse metiendo a eso, ¿acaso usted no le estoy dando buena palabra? Alguien te puede hablar bonito y leer la Biblia y hacerte creer que algo, una de las cosas que Pablo advierte es que el enemigo usa enseñanzas falsas para engañar a los hermanos. Para que los hermanos no mantengamos unidad, porque si el enemigo nos trata de mantener así como divididos, separados en ideas, en conceptos, en cosas, él va a lograr mucho. Ajá. Oh, ahora sí, ahora es con el AI. No, yo no miro nada, pero yo me meto a AI. Bueno, si el AI fue programado por una persona que tiene malos valores, te va a enseñar cosas que no son, aunque te mencione la Biblia. ¿Quieres saber cuál es tu AI bíblico? Holy Spirit AI. Gloria a Dios. Y yo soy uno de los devices a través de los cuales lo puedes accesar. Te estoy dando la enseñanza. Gloria a Dios. Diga conmigo, debo estar vigilante de falsas enseñanzas, de situaciones emocionales que el enemigo quiere aprovechar, de herencias del pasado, de tendencias al pecado. Debo estar alerta. Diga, de culturas del mundo que se vuelven normales, pero son pecaminosas. En estos días leí un artículo de dos mujeres en Noruega, y eso se llaman los países nórdicos. Los países nórdicos, Noruega, Finlandia, Suecia, son países ultra liberales, libertinaje. Y en esos países, estaba diciendo en el artículo, por ley está autorizado a cierta edad de la adolescencia, los adolescentes pueden tener relaciones sexuales. O sea, es una ley, porque es la cultura. ¿Ustedes creen que eso es correcto? ¿Cómo va a ser correcto? Otros países condenan porque es incorrecto. sin entrar en que cristiano o no cristiano, Biblia o no Biblia. Es incorrecto. Hello. Entonces hay una depravación. Y ese es el mundo. Y el diablo usa el mundo para traer modas. Entonces, young people, listen. You have to be careful with the things that the world provides you as ways of life. Because the devil uses the world to tell you things that are lies and destroy lives. Oh, gloria a Dios. Entonces, diga conmigo, debo estar vigilante. Voy a mostrarle rápidamente para darle todo lo que traje, pero así mencionada nomás, las estrategias del diablo. Strategies of the devil. Lo leímos como maquinaciones. Diga conmigo, el diablo tiene estrategias. Comencemos de la 1 a la 10. Número 1, Satanás miente y es padre de mentiras. Míreme acá, Jesús dijo, Satanás es mentiroso y padre de mentiras. Él lo que te va a dar son mentiras. Si tú no conoces la Biblia, te va a engañar con mentiras. Número 2, se disfraza de luz y justicia. Dice la palabra que él se disfraza como un ángel de luz. Míreme acá, si usted cree que el diablo es un personaje rojo con cuernos y un trinche, usted está equivocado y el diablo se está riendo. Él viene como un ángel muy bello. Se manifiesta de maneras bonitas, de maneras sutiles, de maneras que son, ay, eso no es tan malo, mira, hasta musiquita suave había ahí. Una manera de expresarlo. Pero él se disfraza y pone cosas malas de una manera bonita, linda, agradable. Número 3, no voy a entrar en ellas porque no alcanzo. Él hace señales y prodigios mentirosos. Cuidado, míreme acá. Porque se levantarán falsos cristos, falsos profetas y harán grandes señales y prodigios de tal manera que engañarán si fuere posible a los escogidos. Diga conmigo, el diablo también hace milagros. Hay un personaje muy influyente en el área donde tenemos la iglesia y la escuela allá en Palmira, y él cree en un santo de Venezuela, que era un doctor, ustedes saben, no voy a ni a mencionarlo, y él me llevó un día a su casa y tiene una estatua de ese santo ahí, y él y me dijo, mire, yo le respeto, me dijo así, yo le respeto lo que ustedes creen, pero es que él a mí me ha hecho milagros. Dile a tu vecino, el diablo también hace milagros para mantener esclava a la gente. Pasemos al número 4. Número 4. El enemigo tienta a la gente a pecar. Diga, pero yo tengo a Jesús. Diga, yo tengo a Jesús. Él tienta, porque no es Dios el que tienta, es Satanás el que tienta. Él conoce tus debilidades, él sabe en qué área tú eres débil. Si tú no eres débil para el alcohol, no te va a tentar con alcohol. Si no eres débil para la droga, no te va a tentar con droga. Pero él sabe en qué tu área eres débil y él va a lanzar tentación en lo que tú seas débil. Más vale que te pongas bien el cinturón de la verdad y te amarres los pantalones de la verdad también, gloria a Dios, para vencer, porque él te va a tentar. Tentar no es pecado. Tentar es que te pone la oportunidad y te atrae. Número 5. Él quita la palabra de Dios de los corazones y ahoga la fe. Porque la fe viene por el oír y el oír de la palabra. Cuando una persona actúa contrario a la palabra de Dios, no tiene fe. Porque yo tengo fe cuando actúo conforme a la palabra. La palabra dice esto y eso es la manera como... Ahí tengo fe. Yo no puedo decir, yo lo creo, pero voy a actuar diferente. No crees nada. ¿Y qué hace el enemigo? Él roba la palabra. Cuando salgan de aquí, pastor, hermano, ¿de qué predicaron en la iglesia? Se encuentra un primo en la Speedwell o en la Dover o lo que sea. ¿De qué predicó hoy el pastor o el primo? A ver si de verdad yo un día de estos voy. Bueno, él predicó, ¿cómo le digo? Él predicó, el ejército de Estados Unidos. Y predicó un Rambo. Guerra. Hermano, ponga atención porque el diablo viene para robar la palabra. En la parábola de las cuatro suelos, el enemigo vino y robó la palabra. Ahogó la palabra. Número 6. El enemigo causa algunas enfermedades y dolencias. Diga conmigo, algunas. No todas, algunas. Algunas las causamos nosotros mismos. Por hacer desórdenes con nuestra vida. Cuando el Señor sanó a una mujer que había estado encorvada, Dice, ¿no debía esta mujer, hija de Abraham, ser desatada de esta enfermedad? Porque dice que había sido atada por el diablo. Y luego en Hechos dice, Jesús anduvo haciendo bien y sanando a todos los que estaban oprimidos por el diablo. Algunas enfermedades las lanza él. Número 7. Él es un asesino. Quítemelo de la pantalla para que no se distraigan. Satanás es un asesino. Satanás odia la vida. Él quiere matar. Por eso dijo que vino para matar. Entonces, eso tiene que ver en muchas razones, no solamente la vida física. A él no le gusta la vida física. Entonces, cuando vemos que hoy en día hay ideología, ponga atención a esto, hay ideologías que defienden, de pronto alguien cometió un crimen muy fuerte, un crimen atroz, horrible, y lo van a condenar a pena de muerte en un estado donde hay pena de muerte. Y se levantan un montón de gente, locos, no creemos en la pena de muerte. Pero esos mismos están levantando pancartas para el aborto. Entonces defienden la vida de un asesino y condenan la vida de un bebé inocente. Gané el caso cerrado, ¿no? All right, glory, hallelujah. Entonces, él es asesino. Ahora, él es un asesino. Cuando nosotros vinimos a Cristo, nosotros no teníamos vida espiritual. A ver. Ponga su mano en el corazón y diga, antes de ser salvo por Cristo, yo estaba espiritualmente muerto. Míreme acá. ¿Cuántos testifican que en el proceso a salvarte, a recibir a Cristo, bautizarte y los días después hubo ataque del diablo intenso? Yo levanto la mano. Porque eso es como las matemáticas. 1 más 1, 3. No, perdón, 1 más 1, 2. Ahora a ver si estaban despiertos. Es como la matemática, es exacto. Yo recuerdo recién que me convertí, ataque del diablo. Recién que me bauticé, ataque del diablo. Porque él no quiere vida. Tú naciste de nuevo, tú recibiste vida espiritual y él odia la vida. Él quiere asesinar tu vida espiritual. Jesús dijo que Satanás ha sido homicida desde el principio. Él odia la vida. Satanás viene para hacer la vida miserable y destruirla donde pueda. Jesús vino para darnos vida y una vida aún más abundante. Número 8. Ya casi completamos el décimo. Lucha contra el enemigo lucha contra los planes de evangelización y las misiones. Ay, qué misiones, y que sacaron un video, y a mí eso no me interesa. Contra los planes de evangelización, en estos días vamos a tener el Día del Amigo. Si tú eres una persona que has estado apática, dile, Señor, perdóname, no he entendido, dame claridad. Yo quiero amarte a ti, amar al prójimo, y yo quiero cumplir mi misión. Yo quiero cumplir mi propósito. Cada vez que alguien se levante a evangelizar, el enemigo estará ahí. Porque el evangelismo no es una tarea como... De pronto aquí hay un vendedor, no sé qué es lo que vendes. Y tú vas y te encuentras con el cliente y tú tratas de convencerlo que te compre el artículo. El evangelismo no es eso. El evangelismo es una obra sobrenatural que requiere de la presencia del Espíritu Santo sobre ti, para que cuando tú le hables la palabra a esa persona necesitada, esa palabra entre en el corazón y haga la obra que tiene que hacer. Entonces el enemigo levantará cosas para que no evangelices. Él odia el evangelismo y el discipulado. Ay, ahí se me fue sin una que le puse. El enemigo odia el evangelismo y la consolidación y el discipulado. Dile a tu vecino, el enemigo odia la consolidación. Porque ahí es donde gente viene a la iglesia, recibe a Cristo y la iglesia queda contenta. 15 recibieron y uno nunca más los vuelve a ver. Se fueron de nuevo para atrás. A la gente hay que ayudarla, hay que seguirla. A mí el pastor Brian Kelly, que me consolidó. Porque él iba y me visitaba todas las semanas a mi casa. Toda la semana, no recuerdo qué día de la semana era, a las 4 de la tarde yo tenía una cita, él venía, me visitaba, qué preguntas tienes, me daba una clase bíblica, me ayudaba. Por eso él pondrá obstáculos a todo el que quiere evangelizar. La 9, el enemigo enceguece a los que no conocen a Cristo y el evangelio. Entienda algo, cuando usted le predica a alguien, esa persona está espiritualmente, usted no puede esperar que esa persona vea como usted ve. Ah, es que él no me escucha, él no ve. Tienes que orar por él para que Dios le abra los ojos. Tienes que darle la palabra para que esa palabra le abra los ojos. Tienes que tener paciencia hasta que el Señor le abra los ojos. ¿Cuántos eran ciegos antes de ser salvos? Yo era ciego. Él enceguece a los que no tienen a Cristo. Eso dice en el libro de Corintios, una de las epístolas a los Corintios. El número 10, Satanás acusa a los creyentes, y de eso yo ya le hablé bastante al comienzo, así es de que no hay necesidad. Dile a tu vecino, no te dejes acusar del maligno. Dile, camina bien con el Señor y no te dejes acusar del enemigo. Vamos al segundo punto. El segundo punto, entonces, el primero eran las estrategias. El segundo es el cuadro completo de la derrota de Satanás. Y yo quiero que pongan atención a la pantalla porque ahí voy a ir rápido. Diga conmigo, él ya está derrotado. Miren acá, hay un cuadro.

derrotó al diablo y a sus demonios. Él tenía un acta de acusación para que tú te perdieras en la eternidad, pero Cristo la clavó en la cruz. Y aquí dice que él exhibió a los principados y a las potestades, que son demonios de alto rango, y los exhibió públicamente, diga conmigo, triunfando. Diga fuerte, triunfando. No lo oigo. Mira a ver si el de al lado le dice triunfando sobre ellos en la cruz. Ya tienes un enemigo derrotado, pero hay que luchar. Pero tienes que saber que ya está derrotado. Esa triunfando sobre ellos públicamente era un cuadro de generales romanos que iban y conquistaban una tierra y traían presos de guerra, prisioneros de guerra, y los traían en unas jaulas que eran tiradas por caballos. ¿Usted ha visto películas? Eso es, Jesucristo ya derrotó al diablo y lo expuso públicamente. Gloria a Dios, a los principados, a las potestades, a través de la cruz del Calvario. El siguiente. Así que por cuanto entonces aquí viene un versículo importante. Por cuanto nosotros los hijos participamos de un cuerpo que tiene carne y sangre, también Jesús participó de lo mismo. Él se tuvo que hacer hombre. ¿Para qué? Para anular mediante la muerte el poder de aquel que tenía, sigamos, el poder de la muerte, es decir, el diablo, y librar a los que por temor a la muerte estaban sujetos a esclavitud durante toda la vida. Yo quiero hablar un poquitico acerca de esto. ¿Le tienes miedo a la muerte? Muy poca el cristiano que dice, no le tengo miedo a la muerte, si el Señor me lleva, yo sé dónde voy a estar. Pero la mayoría de seres humanos, incluyendo cristianos, le tienen miedo a la muerte. Ojo, dice que Jesús participó de un cuerpo humano con sangre y carne. Él murió en la cruz del Calvario, pero a través de eso, él derrotó al que tenía la potestad de la muerte, al diablo. Y que con esa potestad, el diablo tenía oprimidos, sujetos a esclavitud, a la gente por causa de la muerte. ¿Sabe cuál es esa esclavitud? El miedo a la muerte. Diga conmigo, el miedo a la muerte es una esclavitud. Pero Jesucristo ya venció al que tenía la potestad de la muerte. Diga, y cuando yo muera, no moriré, estaré vivo por la eternidad en la presencia de Dios. Sigamos, la siguiente. El Señor, la palabra dice que para esto apareció el Hijo de Dios, para deshacer ¿qué obras? Las del diablo. Y en eso está el pecado y todas las maldades que el diablo hace. La siguiente. Entonces, primero, él ya lo derrotó en la cruz. Segundo, Satanás está siendo derrotado hoy por Cristo a través de nosotros. Él lo derrotó en la cruz. Esa es la victoria sobre la cual ahora nosotros luchamos. Diga, Satanás está siendo derrotado por Cristo. Diga, a través de nosotros los cristianos. Diga, a través de nosotros la iglesia. Diga, y aquí en New Jersey, a través de nosotros, The Potter's House Church. Y mire lo que dice la palabra, vamos, porque no tenemos lucha contra seres humanos, carne y sangre, sino contra principados, son demonios de alto rango, potestades, otro rango más inferior, gobernadores de tinieblas, otro rango, y contra, sigamos, huestes espirituales de maldad en las regiones celestes, es decir, en los aires, esos son los demonios que actúan aquí. Por tanto, diga conmigo, debo tomar toda la armadura de Dios para que pueda resistir en el día que malo y habiendo acabado, permanecer como firme. Gloria a Dios. Entonces, ahora es a través de nosotros. Sigamos. Entonces, número uno, míreme acá, número uno. Jesucristo ya lo derrotó en la cruz del Calvario. Número dos, Él lo sigue derrotando porque solamente se terminará esta guerra cuando Cristo regrese por segunda vez. Mientras tanto, el diablo seguirá haciendo sus diabluras aquí en la tierra. Pero para eso estamos nosotros, los hijos de Dios, para aplicar la victoria de Cristo, para establecer el reino de Dios, para deshacer el reino de las tinieblas, que es muerte, que es destrucción, que daña vidas, que roba el propósito y que le quita una eternidad de salvación a la gente. Número tres, entonces, Satanás será finalmente derrotado. Ese es entonces el timetable. Un día, él será totalmente, finalmente derrotado.
y lanzado al lago de fuego.

0: para nunca más engañar o atormentar al mundo otra vez. Diga, un día Jesucristo regresará y el diablo será lanzado al lago de fuego y nunca más engañará o atormentará a nadie. La victoria en la cruz, la que hoy aplicamos nosotros y la que vendrá después. Por eso le di ese título. ¿Cuál era el título de la prédica? No era Rambo. ¿Cuál era? Dígalo, lucho contra mi enemigo derrotado. No seas pasivo. El soldado siempre está pilas, atento. Tercer punto, no dejes que el enemigo te robe tu propósito. Tenía más para ese, pero solo le voy a dar este versículo. Pablo era un hombre misionero. En tal lugar, voy a ir a plantar iglesias, salvación de almas, salvación de la ciudad. Y de ahí salían iglesias, congregaciones, todo lo que él hacía, el trabajo de evangelizar y hacer misiones, que va de la mano. De hecho, nuestro evangelismo aquí es nuestra misión local. Diga, yo soy misionero. Tú tienes una misión, tú tienes un propósito. Pablo lo hacía en otros lugares. Pablo iba, establecía iglesias y luego regresaba para continuar consolidándolas. Ahora mire, sucede algo con Tesalónica. Ahora sí me lo puedes poner. Nosotros tanto más procuramos con mucho deseo ver vuestro rostro. Él está escribiendo a los de Tesalónica. Por lo cual quisimos ir a vosotros. ¿Y qué pasó? Pero Satanás nos estorbó. El gran apóstol Pablo dijo, yo quería ir y Satanás me estorbó. Porque Satanás no quiere que vayamos a hacer la obra de Dios. Él no quiere que vayamos a evangelizar. Él no quiere que vayamos a visitar la persona. Ay, no, hoy juega el Real. No, deja eso. Ponlo en el DVR, que grabe, y vete a hacer lo más importante. En el cielo no habrá Real Madrid. Ni tampoco Super Bowl. Yo estoy de acuerdo con eso. Uno de los años que ganaron los Patriots, ese día me invitaron a predicar en una iglesia en New York a las 6 de la tarde. Cuando regresamos ya estaban casi al final del partido, pero no me importó. ¿Cuánto le dan gloria a Dios? El enemigo no quiere que tú cumplas tu misión, que tú evangelices, que tú ames de verdad la gente, que tú entiendas la importancia de alcanzarlos para que salven sus almas y para que cambien su vida en la tierra y cumplan su propósito. El enemigo hará todo lo que sea para impedirlo. El enemigo no querrá que los consolidemos. El enemigo no querrá que nosotros les ayudemos a ser sanos de sus heridas emocionales del pasado. El enemigo no querrá que nosotros les expulsemos demonios que los están atormentando. El enemigo no querrá que nosotros rompamos cadenas que ellos traen por situaciones que ellos entraron en el pasado. El enemigo no querrá que nosotros los desatemos de lazos de atadura. El enemigo no querrá que nosotros los saquemos de esclavitudes en las cuales ellos están. Pero tú y yo como creyentes tenemos la autoridad de parte de Dios, tenemos el poder del Espíritu Santo y tenemos la palabra de Dios para hacer esa labor. No es para venir sentarnos y regocijarnos como hoy nos hemos regocijado aquí recibiendo la palabra. Es para que actuemos, para que vivamos eso. Póngase de pie.
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2: Es la hora, las 4 de la tarde y 55 minutos.

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1: Gracias por acompañarnos hoy al pasar a la última lección de esta primera parte de la enseñanza sobre la carta a los Hebreos. Hoy vamos a considerar Hebreos, capítulo 5, versículos 11 al 14. Estos son versículos conocidos para muchos de nosotros que hemos sido parte de la fe cristiana bíblica por algún tiempo, pero tiene algunos principios increíbles que enseñarnos y los hemos llamado creyentes Peter Pan. ¿Qué sucede cuando uno se niega a crecer? ¿Qué sucede en la vida de uno? ¿Qué puede hacer uno al respecto? Estamos acercándonos al fin de nuestro estudio de Hebreos. Volveremos y continuaremos con otras secciones de la carta a los Hebreos en un futuro no muy distante. Pero esta primera sección de Hebreos, que nos habla de la supremacía y suficiencia de Jesucristo, es un estudio grandioso, magnífico, de la verdad de quién es Jesús. Pues bien, hoy vamos a hablar de creyentes Peter Pan, basándonos en Hebreos 5, 11 a 14.

0: En años recientes, los científicos sociales y psicólogos han notado la creciente dificultad que los jóvenes de 20 y tantos años están teniendo para hacer la transición de la adolescencia a la edad adulta. A esto se le ha llegado a conocer como el síndrome de Peter Pan, por el nombre del muchacho travieso que se niega a crecer en el clásico cuento que lleva su nombre. Roy Long, universitario en la Universidad Técnica de Texas, describe el peligro de esta realidad y dice, y leo textualmente, «El síndrome de Peter Pan es muy interesante para mí, porque Peter Pan fue mi héroe en mi niñez. Tenía toda cualidad que un muchacho jamás puede desear. Podía volar, podía luchar contra los piratas en el país de nunca jamás. Y, excepto por ponerme mallas ajustadas en lugar de pantalones, yo podía verme a mí mismo haciendo todas estas cosas. Incluso traté de emularlo en muchas maneras. Ahora que ya soy adulto, sé que no debería actuar o ser como Peter Pan, aunque parece que muchos de mi generación todavía no se han figurado esto. Padecen del síndrome de Peter Pan, enfermedad que hace que alguien piense que puede seguir siendo niño para siempre. Ahora bien, esta enfermedad ataca a jóvenes adultos especialmente, y los que padecen este síndrome piensan que el país de nunca jamás en realidad existe. Se llama la universidad. El síndrome de Peter Pan es pandémico en nuestra generación. Las manifestaciones del síndrome de Peter Pan incluyen una negativa a crecer. Los síntomas incluyen negarse a salir con personas del sexo opuesto, pasar horas y horas jugando juegos de video y comer pizza para toda comida del día. En breve, se niegan a asumir la responsabilidad por la vida. Si no se lo diagnostica y trata, el síndrome de Peter Pan resultará en años desperdiciados persiguiendo cosas que no importan. El escritor de la carta a los Hebreos está a punto de recordarnos que el síndrome de Peter Pan también llega a la parte espiritual de nuestras vidas. Como hemos estado aprendiendo, esta carta a los Hebreos es un libro de advertencias. En Hebreos capítulo 2, versículos 1 al 4, se nos da una advertencia en cuanto a descarriarnos y alejarnos de Dios. La siguiente advertencia que está en Hebreos capítulo 3, versículos 7 al 19, y es en contra de la incredulidad y la desobediencia. Ahora, aquí, en el capítulo 5, se nos va a dar otra advertencia. Esta advertencia es en cuanto a nuestra renuencia a crecer en nuestra fe. Habla de la inmadurez, la infancia prolongada y el letargo, todo lo cual nos impide progresar en nuestro andar cristiano. Es debido a estas cosas que nuestras almas se vuelven incapaces de entrar en el significado pleno de la verdad del Evangelio y las bendiciones de la palabra de Dios. El escritor de Hebreos ha estado hablando en cuanto a Melquisedec, este personaje extraño del que hablamos en un mensaje pasado. Ha estado explicando cómo este personaje misterioso es un cuadro del ministerio sumo sacerdotal de Jesucristo. Más adelante en su carta dirá mucho más respecto al tema, pero por ahora hace una pausa y atiende un problema que evidentemente era claro para él. Había llegado a ser evidente para él que las personas a quienes escribe no están listas para recibir la verdad que él está listo para presentar. Así que empezamos en Hebreos capítulo 5, versículo 11, con la condición de inmadurez. Escuchen lo que dice la palabra de Dios. Acerca de esto, tenemos mucho que decir, y es difícil de explicar, puesto que ustedes se han hecho tardos para oír. El escritor dice que hay mucho que a él le gustaría enseñarles, y que algunas cosas son difíciles. No son cosas fáciles, pero debido a que ellos se habían hecho tardos para oír, él no tenía la confianza de que ellos podrían recibirlo. Estas personas estaban contentas con el mero conocimiento de Cristo crucificado. Tenían las cosas sencillas de la fe, pero no habían avanzado gran cosa. El escritor se refiere a ellos de una manera muy interesante. Los llama tardos para oír. Su problema no era una falta de educación ni pérdida de inteligencia. Su problema era que ellos simplemente no tenían ningún deseo de corazón de aprender más en cuanto a Dios. La expresión tardos para oír es traducción de dos palabras griegas que literalmente significan ningún empuje. Ellos no tenían ningún empuje. ¿Acaso no es esa una manera interesante de decirlo? Simplemente les faltaba motivación. Eran remolones. Estaban aletargados. Literalmente dice que se habían vuelto aletargados de oídos. Este término describe el estado mental de una persona que ya no se interesa en oír nada más en cuanto a su fe. Este embotamiento no sucede de repente. Noten que el texto dice que ellos se habían hecho tardos para oír. No fueron así al principio. Fueron hombres y mujeres ávidos por el Evangelio. Pero en el camino algo les sucedió y por eso ya no se interesaban en las cosas espirituales. Y todos nosotros, y ustedes que me están oyendo, literalmente hemos visto que esto les sucede a personas que conocemos, personas que empezaron realmente entusiasmadas por las cosas de Dios, realmente queriendo avanzar, y en algún punto en el camino se contagiaron con esta enfermedad de oídos embotados. Se volvieron letárgicos, ya no querían avanzar. Y antes de que concluya este mensaje, algunos de ustedes van a decir, «Pastor, ¿por qué simplemente no me deja en paz? Estoy contento por el lugar en donde estoy, no me cause problemas, ¿por qué simplemente no me deja en paz?» Y la razón por la que no puedo dejarlo en paz es porque el escritor de Hebreos no me deja a mí en paz. Así que si él no me va a dejar en paz, yo no voy a dejarlo en paz a usted, porque este es un mensaje importante para todos nosotros, ¿verdad? Es muy fácil dar por sentado lo que tenemos en Cristo y poco a poco deslizarnos más y más alejándonos de lo que es importante. Estos creyentes judíos iniciales se dejaron llevar por una especie de inercia espiritual. Se dejaron anestesiar por las atracciones del mundo. Tal vez se dejaron atrapar en la observancia ritualista de su judaísmo. Pero sea lo que sea que haya estado pasando en su vida, ellos, como muchos de nosotros, simplemente perdieron interés en la verdad espiritual. Sus oídos se embotaron a las verdades más profundas de la palabra de Dios. Es como el profeta Jeremías escribió en Jeremías capítulo 6, versículo 10. La palabra del Señor les es oprobio. No se deleitan en ella. Estaba leyendo, al preparar este mensaje, un libro de historia sobre la predicación en Gran Bretaña y los Estados Unidos de América, en el que el autor dice que uno de los curiosos resultados colaterales del movimiento que se llamó el Gran Despertamiento fue un súbito interés en la taquigrafía. Dice el escritor, hombres y mujeres aprendían taquigrafía a fin de poder tomar notas de los sermones que estaban entusiasmando a la gente. Esto ya había sucedido antes en Escocia y apareció de nuevo en todos los países en donde se sintió la influencia del Gran Despertamiento. Así que la gente aprendió taquigrafía por una razón, a fin de que cuando asistían a la iglesia no perderse ni una sola palabra de lo que se estaba enseñando. Iban a la iglesia y tomaban notas explícitas de toda palabra. ¿Por qué? Porque tenían verdaderamente hambre de la verdad de Dios y no querían perderse ni una sola cosa. Así que el problema que aparece aquí en la carta a los Hebreos, capítulo 5, es que el escritor quiere comunicarles algunas verdades profundas a estos creyentes, pero ellos no podían recibirlas. La condición de inmadurez. Luego en Hebreos capítulo 5, versículos 12 al 13, va a darnos las causas de la inmadurez. ¿Por qué estos creyentes eran como eran? El escritor de Hebreos señala cuatro cosas que son la raíz de la inmadurez de sus lectores. Cualquiera de estas cuatro cosas pueden cruzarse en nuestras vidas y producir inmadurez en nosotros. Pero cuando se vuelven características en nosotros, especialmente todas las cuatro, comprendemos plenamente lo que es el síndrome de Peter Pan. Nos volvemos inmaduros. Así que preste atención a lo que dice el escritor. Lo primero que nos sucede si nos dirigimos en esa dirección es que tenemos días improductivos. Hebreos 5, versículo 12. Pues aunque ya debieran ser maestros, el griego, si se lo tradujera literalmente, dice, porque cuando, considerando el tiempo, ustedes ya deberían ser maestros. Tal como en el campo físico, lo mismo en el campo espiritual. lleva tiempo llegar a la madurez. El escritor de la carta a los Hebreos acusa a sus lectores porque ellos habían sido seguidores de Cristo por tiempo suficiente como para ya haber estado enseñando a otros lo que habían aprendido. Habían recibido abundante instrucción y ya deberían ser capaces de instruir a otros. Pero como muchos de nosotros, no había llegado a ese punto. El escritor no dirige estos comentarios a maestros profesionales. No, no y no. Nos dice todo esto a todos nosotros, puesto que, sin que importe lo que somos, si somos seguidores de Cristo, ya somos maestros. Debemos enseñar a otros lo que hemos aprendido. Enseñamos a nuestros hijos en cuanto a la fe. Estamos enseñando mediante nuestras vidas, en nuestro lugar de trabajo y en las comunidades en donde vivimos. Todos somos maestros. Y está diciendo que a estas alturas, en su peregrinaje cronológico con el Señor, ya deberían estar enseñando a otros, deberían estar participando en la instrucción a otros. Y sin embargo, la instrucción que habían recibido no había echado raíces en sus vidas. Así, no eran capaces de enseñar a nadie nada. La razón para esto es que no habían crecido, no habían usado sus días para crecer en Cristo. El tiempo había pasado y ellos se habían quedado atascados. ¿Cuántos saben que uno no crece automáticamente en Cristo? Es preciso aplicar la debida diligencia y esfuerzo. Así que si usted fue salvado en cierto momento y luego no hace nada en su vida para crecer en su conocimiento de Cristo, llegará el momento en que estará en otro punto y tal vez haya vivido más días. Pero en términos de su madurez como creyente, todavía está en la página 1. En la vida cristiana hay tres etapas que uno atraviesa. La primera etapa es cuando uno necesita que otro le dé de comer. Eso es normal y verdadero. La segunda etapa es cuando uno puede alimentarse uno mismo. La tercera etapa es cuando uno está preparado y puede dar de comer a otro. El escritor de Hebreos dice que el problema de sus lectores es que deberían estar ya en la etapa 3, pero están atascados en la etapa 1. Están en el lugar en el que necesitan que alguien venga y les enseñe, en tanto que deberían estar ya en el lugar de enseñar a otros. Días improductivos. Luego, noten que hay doctrina desatendida. Siguiendo en Hebreos 5, versículo 12. Otra vez tienen necesidad de que alguien les enseñe los principios elementales de los oráculos de Dios. Noten la expresión, tienen necesidad de que se les vuelva a enseñar. Es preciso que se les vuelva a enseñar. A ellos ya se les había enseñado esto una vez, y no habían absorbido la enseñanza. De hecho, la Biblia dice que ellos tenían necesidad de que alguien les enseñe los principios elementales de los oráculos de Dios. Ahora bien, ¿qué quiere decir eso? Los principios elementales de los oráculos de Dios es como decir que era necesario volver y enseñarles de nuevo el ABC. No habían podido dominar el ABC de su fe. Lo que les sucedió a esos creyentes iniciales es lo que nos sucede a muchos demasiado a menudo. Recuerdo haber oído a un pastor una vez elevar esta oración. No recuerdo quién era, pero sí recuerdo la esencia de su oración cuando dijo, «Oh Dios, ayúdanos a no traficar con verdades que nos sentimos». Recuerdo cómo eso tocó mi vida, haciéndome recordar que si no prestamos atención, es posible que hablemos a otros de cosas que ni siquiera son verdad en nuestras vidas. Ahora bien, eso no quiere decir que cada vez que enseñamos a alguien algo espiritual, tenemos que estar en el mismo extremo del camino de esa verdad espiritual. Pero, amigos y amigas, tenemos que estar en el camino. Y eso es lo que pasaba con estas personas. Habían oído toda esta verdad, y esa verdad no había echado raíces en su espíritu. No la habían puesto en su corazón, y por eso no crecieron. Ahora estaban en una posición en la que necesitaban que alguien vuelva y les enseñe de nuevo las cosas que se suponía que ya debían haber aprendido en las primeras etapas de su fe. Así que tenemos días improductivos y hay doctrina desatendida. Y luego, en tercer lugar, una dieta insalubre. Noten lo que dice al final de Hebreos 5, versículo 12, y han llegado a tener necesidad de leche y no de alimento sólido. Un comentarista dice que el escritor de Hebreos ahora recurre al sarcasmo cáustico e incisivo en su esfuerzo por acicatear a sus lectores. Al decir que tienen necesidad de leche y no de alimento sólido, arremete contra sus amigos con una imagen grotesca, infantes adultos que todavía están pidiendo biberón. Piense en el absurdo trágico de hombres y mujeres adultos todavía en pañales y que ni siquiera son capaces de recibir alimento sólido, ni lo desean, y que se quedan sentados todo el día chupándose el pulgar. El cuadro no es simplemente absurdo, parte el corazón, hace recordar los estómagos hinchados y esqueléticos de niños que sufren de malnutrición en otras partes del mundo. La televisión nos presenta esos cuadros todo el tiempo. Sin el alimento necesario para fortalecer sus cuerpos, se debilitan al punto de sufrir serias deficiencias físicas y, en muchos casos, la muerte. En tanto que estos niños sufren impotentes como víctimas, parece que los hebreos habían escogido una vida de malnutrición espiritual, mientras que el alimento que fortalece el alma estaba a su alcance. Con la expresión de que ellos necesitaban leche, el escritor simplemente está volviendo a indicar el hecho de que ellos tenían que volver al ABC de la fe cristiana. Así que tenemos días improductivos y doctrina desatendida y dieta insalubre, y esto resulta en desarrollo atrofiado. Noten Hebreos 5, versículo 13. Porque todo el que toma solo leche no está acostumbrado a la palabra de justicia, porque es niño. La infancia espiritual es natural, es hermosa. Esto no es cierto solo en el campo físico. Y como saben, hay un cierto encanto en los nuevos creyentes, en los creyentes infantes. Es hermoso estar con ellos. Todavía no han aprendido las frases de cajón supuestamente espirituales. Todavía no saben todo lo que se supone que deben hacer o no deben hacer. Saben solo una cosa básica: aman a Jesucristo. No hay nada de malo con ser un cristiano nene. Todos empezamos así en nuestro andar con el Señor. Hubo un momento en que todos fuimos cristianos infantes. Tal como nadie puede nacer ya adulto en el campo físico, no se nace ya adulto en la vida cristiana. Hay que crecer, y es un proceso. De hecho, en 1 de Pedro capítulo 2, versículo 2, hallamos estas palabras: deseen como niños recién nacidos la leche pura de la palabra, para que por ella crezcan para salvación. En otras palabras, es bueno querer leche cuando se es un nene en Cristo y uno quiere saber las primeras cosas, aprender en cuanto a la seguridad de la fe, aprender en cuanto a la importancia del bautismo bíblico, aprender acerca de las cosas importantes que uno aprende cuando empieza a ser creyente. Como niños recién nacidos, hay que desear la leche de la palabra de Dios, pero no es natural quedarse en la infancia toda la vida. Un nene espiritual es el que tiene un conocimiento elemental de Cristo, pero no ha avanzado más allá del conocimiento básico para crecer en su relación personal con Cristo. No podría certificarlo, amigos y amigas, pero pienso que nuestras iglesias probablemente están llenas de personas así. Han venido a Cristo, saben que van al cielo, han escapado del infierno. ¡Eso basta! ¿Por qué no me dejan en paz? Alguien ha escrito que en iglesias como estas se espera que los pastores les den de comer con un chorrito de leche aquí y otro chorrito de leche allá. Y si la leche está demasiado caliente, de inmediato berrean su objeción, o si está demasiado fría. Así es como se comportan los nenes. Algunos van al punto de decir que si no pueden salirse con la suya, recogerán sus juguetes y se marcharán a casa. Por eso Pablo dice, al escribir en primera a los Corintios capítulo 3, versículos 1 al 3. Así que yo, hermanos, no pude hablarles como a espirituales, sino como a carnales, como a niños en Cristo. Les di a beber leche, no alimento sólido, porque todavía no podían recibirlo. En verdad, ni aun ahora pueden, porque todavía son carnales. Pues habiendo celos y discusiones entre ustedes, ¿no son carnales y andan como hombres del mundo? Hay muchos que han venido a hablar conmigo con el correr de los años y me han contado de situaciones que vivieron en iglesias a las que habían asistido anteriormente, especialmente en iglesias que se habían dividido o donde había peleas y hostilidad abierta y pleitos que unos entablaban contra otros. Los relatos a veces son increíbles. Con razón el mundo no se siente atraído a esas iglesias. Parece que no podemos llevarnos bien unos con otros. Pero quiero decirles algo. Si alguna vez usted llega a una iglesia y ve lo que está pasando, y lo que ve es conflicto, envidia, peleas, déjeme decirle lo que está viendo. Usted acaba de echar un vistazo a una sala cuna o guardería infantil. Eso es lo que dice este pasaje, ¿verdad? ¿Cuál es el resultado de la infancia espiritual? Todas estas cosas. ¿Qué sabe usted en cuanto un nene? Quiere salirse con la suya. No quieren que usted diga, atenderé tu problema por la mañana después de haber dormido. Lo quieren en este instante, lo quieren a su manera y no van a quedarse quietos hasta que lo consigan. Están totalmente absorbidos en sí mismos y con derecho. Pero cuando se tiene una iglesia llena de personas como esas, vamos, uno no quiere estar allí. Señor, líbrame de la sala cuna. Así que tenemos la condición de inmadurez y la causa de inmadurez, pero luego tenemos la cura para la inmadurez. Hebreos 5, versículo 14. Pero el alimento sólido es para los adultos, los cuales por la práctica tienen los sentidos ejercitados para discernir el bien y el mal. Aquí el escritor nos da cuatro cosas que indican la madurez en el creyente. Estas cosas son muy aleccionadoras. Yo no me inventé esto. Aparecen justo en este pasaje. En primer lugar, exposición a enseñanza que va más allá de lo básico. Noten que en el pasaje hay una expresión que describe la dieta necesaria para sustentarlo y no recibir solo alimentación de leche. Se llama alimento sólido. Uno de mis profesores en el seminario de Dallas fue Charles Ryrie. Él fue uno de mis profesores favoritos, pero también uno de los profesores que más me asustaban, porque le encantaba escoger algún momento inapropiado en plena clase para hacerle a uno una pregunta que probablemente uno no tenía ni la más remota posibilidad de saber la respuesta, simplemente para recordarle a uno que uno todavía tenía mucho que aprender. Sus clases eran de enorme importancia. Enseñaba teología y yo aprendí mucho de él. Después de que me gradué, empecé a comprar sus libros y he leído varios de ellos. Sus libros son muy útiles porque tratan de verdades básicas. Uno de sus libros se titula Balanceando la vida cristiana y es una antología de algunos de los asuntos principales que tenemos que considerar como creyentes. Curiosamente, en ese libro hay un capítulo entero que trata de este pasaje en la carta a los Hebreos. Allí encontré lo siguiente, que leo textualmente. ¿Qué es la verdad que es alimento sólido o carne? Por supuesto, la Biblia no rotula algunos pasajes como leche o carne, así que no siempre es fácil responder a esa pregunta. Sin embargo, un tema es claramente designado como alimento sólido, y es el asunto que el escritor de la carta a los Hebreos les recuerda a sus lectores que no pudieron entender y que está a punto de decirles. El tema del que está hablando es en cuanto a Melquisedec y su sacerdocio. Pues bien, nunca hay un buen lugar para detener la enseñanza de una sección de las Sagradas Escrituras. Pero hoy tenemos que concluir aquí nuestra lección. La retomaremos mañana cuando volvamos a Hebreos, capítulo 5, y nuestra consideración del tema Creyentes Peter Pan. 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